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0: Señorita, ¿a la orden la llevo?
1: No, gracias. 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
0: ¡Uy, Yucuta! ¡No me diga! ¡Qué viejo tan afortunado!
1: ¡Ah! ¡Ahí llegó, Bea!

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Las 5 de la mañana con un minuto en temprano, va bacano. Temprano, va bacano con Olímpica Serio. Para todos, un abrazo, una feliz mañana. Qué bueno acompañarlos en este nuevo día con toda la programación de Olímpica Serio. Para cada uno de ustedes, Dios me los bendiga enormemente. Placer siempre acompañarlos, traerles todas las buenas noticias, lo que ha sido noticia en las últimas horas. Todos lo contaremos en esta mañana con Olímpica Serio. Para todos, un abrazo, buenos días. Feliz mañana, feliz despertar. 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Buenos días, buenos días, buenos días.

0: 5:02. Buenos días. Estamos en esta mañana con Olímpica Estéreo. Buenos días. Qué placer acompañarlos a todos ustedes. Y aquí están todas las noticias. En esta mañana con Olímpica Estéreo. Buenos días. Ya tomaron tintico, cafecito.
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0: Bueno, señores, en noticias, atención, homicidio y un carro incinerado. El crimen de José Cardoso Villamizar. Joshua José Cardoso Villamizar fue atacado vía celular, contactado vía celular para prestar un servicio de transporte. Desde el miércoles su esposa perdió comunicación con él. Ese mismo día, en horas de la noche, un cuerpo sin vida fue encontrado en el sector del Alto del Río, en Calarcá. El jueves un vehículo fue incinerado por los delincuentes en la vía que conduce hacia Quebrada Negra. Esos son los hechos que terminaron relacionados para dar lugar a una historia que hoy deja a la población quindiana y en especial a la calarqueña consternada y con muchas dudas sobre un acto de violencia que no es común en el departamento. Las autoridades avanzan en la investigación por el homicidio de Joshua José Cardoso Villamizar, un conductor de 35 años que fue encontrado sin vida en el sector del Alto del Río, municipio de Calarcá, el pasado miércoles, mientras que el vehículo que conducía apareció completamente quemado sobre la vía que conduce a Quebrada Negra días después, es decir, el 7 de mayo, un día después, en horas de la tarde. De acuerdo con la información conocida en las últimas horas, la víctima era oriunda de Venezuela y trabajaba prestando servicios de transporte a través de plataforma de Uber. Las primeras indagaciones indican que hacia las 9 y 10 de la noche del miércoles recibió una solicitud de carrera desde el sector conocido como La Báscula, en el municipio de Mención. Desde la Secretaría de Gobierno de Calarcá dieron a conocer que la esposa de la víctima informó que llegó un momento en que perdió toda comunicación con él, lo que le preocupó por esa situación, no era normal, y además presentimiento se convirtió en realidad cuando aproximadamente a las 10:40 de la noche de este miércoles fue hallado un cuerpo sin vida en zona de Alto del Río, aunque en ese momento no se determinó que se tratara de Cardoso Villamizar, pues no fueron encontrados los documentos de identidad. Tras verificaciones y determinarse por parte de las autoridades que la víctima, quien presentaba heridas con arma de fuego, posiblemente era Joshua José Cardoso Villamizar, dueño del carro hallado incinerado en otra zona, se contempló la posibilidad de un robo. Información preliminar indica que los responsables no se llevaron el dinero de este hombre ni sus pertenencias, aunque sí sus documentos. La policía aquí informó que, de acuerdo con la verificación realizada por las autoridades, el vehículo afectado corresponde a un automóvil color azul oscuro, cual fue hallado incinerado en la vereda Quebrada Negra de el municipio de Calarcá. Asimismo, las autoridades aclararon, no existen elementos que permitan vincular este caso con la presencia de acción o accionar de grupos armados al margen de la ley en el departamento de El Quindío. Sigue como la incertidumbre, ¿qué fue lo que realmente pasó con esta persona? 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Buenos días, feliz mañana.
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0: Olímpica Estéreo te informa, atención, porque en las noticias en esta mañana, adulto mayor falleció tras un accidente de tránsito en la avenida Los Camellos de Armenia. Un lamentable accidente de tránsito entre un peatón y un motociclista cobró la vida de Julio César Arias, 74 años, y su muerte ocurrió el jueves 7 de mayo en la clínica La Sagrada Familia, donde permanecía internado tras recibir heridas que desencadenaron su muerte. El hecho tuvo lugar el miércoles 6 de mayo en la avenida Los Camellos de Armenia, cuando el adulto mayor intentaba cruzar y fue impactado con fuerza por una motocicleta. El ciudadano presentó fractura de pelvis, fractura de dos costillas y ruptura de vaso, esta última causante de una hemorragia interna que requirió intervención quirúrgica inmediata. Posteriormente fue trasladado a la unidad de cuidados intensivos, donde permaneció en recuperación hasta la noche del jueves 7 de mayo, donde sufrió un paro cardiorrespiratorio. Olímpica Cero te informa en esta mañana con los buenos días, feliz mañana, feliz despertar, todas las noticias en esta mañana de lunes con Olímpica Cero. Cinco de la mañana, 10 minutos, estamos en Temprano Babacano.
2: Monterrey.

0: 5 de la mañana, 15 minutos. Buenos días. Temprano, babacando con Olympic Estéreo. Buenos días, una feliz mañana para todos. Siempre será un placer acompañarlos con todas las noticias, toda la información, todo lo que ustedes deben saber para arrancar el día bien informado con la emisora de primer lugar, Olympic Estéreo. Soy Bambán, como siempre, madrugando a traerles todas las noticias desde muy tempranito con Olympic Estéreo. Así que vamos a actualizarnos de noticias.
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0: Buenas noticias, incautan arma, imponen comparendo a quien hizo disparos al aire en un partido de fútbol aquí en el departamento de El Quindío. Póngale que va a esa noticia. No hay derecho en El Quindío, un partido de fútbol aficionado, 3 futbolistas menores de edad resultaron heridos en el medio del partido. Lo insólito es que un adulto hizo un disparo al aire para tratar de controlar la gresca. La policía ha quindido a información que ante el hecho que se viralizó en las redes sociales, donde en un partido de fútbol aficionado en zona rural del municipio de La Tibaida por intolerancia, se presenta una pelea en un ciudadano, saca un arma traumática y hace disparos al aire para tratar de calmar los ánimos. Debido a la pelea que se presentó entre los dos equipos, 2 jóvenes menores de 18 años se agarraron a 2 puños ahí. La capitán Manuel Devia, comandante de la sección de policía de La Tibaida, indicó que de inmediato, al tener conocimiento del caso, los policiales procedieron a ubicar a esa persona, a quien se le procede a realizar un comparendo por comportamiento contrario a la convivencia y seguridad ciudadana y la incautación de arma traumática. En la oficina, además, reportó la realización de suspensión temporal de la actividad económica del Centro Recreacional Bonanza, ubicado en zona rural de La Tibaida, donde se presentaron los hechos el pasado jueves 7 de mayo. Precisamente desde uno de los clubes involucrados en la pelea, se habló de Juventud Quindío, publicaron un comunicado en su cuenta de Facebook rechazando estos hechos y dando a conocer lo ocurrido. Hombre, mucha intolerancia, ¿eh? La que se vive, hágame el bendito favor. Olímpica Estéreo te informa en esa mañana.
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0: Olímpica Estéreo te informa. Oiga, ¿qué les iba a decir yo a ustedes? Acuérdense que mañana es el día sin carro y sin moto. Autoridades detectan nuevo virus en un crucero. Más de 100 personas contagiadas. Atención. Más de 100 personas resultaron contagiadas a bordo del crucero Caribbean Princess tras un brote de norovirus reportado durante su travesía, que comenzó el 28 de abril y tiene previsto finalizar el 11 de mayo, según informaron los Centros para el Control y Prevención de Enfermedades en Estados Unidos. El organismo indicó que el episodio afectó tanto a pasajeros como a tripulantes y obligó a reforzar los protocolos sanitarios dentro de la embarcación. De acuerdo con los datos oficiales, se reportaron 102 pasajeros y 13 miembros de la tripulación con síntomas gastrointestinales, principalmente a diarrea y vómito, por un total de 115 personas afectadas. El brote fue notificado el pasado jueves. El crucero, que transporta más de 3.000 pasajeros y más de 1.100 tripulantes, continúa su ruta hacia Puerto Plata, en República Dominicana, y tiene previsto llegar a Canaveral, Florida, el 11 de mayo. Mientras tanto, las autoridades de salud mantienen el monitoreo del caso y la aplicación de medidas de contención a bordo. Tras la detención del brote, la tripulación implementó procedimientos de limpieza y desinfección reforzados, además del aislamiento de las personas que presentaron síntomas. También se realizó la recolección de muestra biológica para análisis de laboratorio como parte del protocolo establecido por la CDC. Otro virus más. Ese es norovirus. El norovirus es un virus altamente contagioso que suele provocar cuadros de gastroenteritis aguda con síntomas como vómito, diarrea, dolor abdominal y malestar general. Según los Centros de Control y Prevención de Enfermedades, su transmisión ocurre principalmente a través de alimentos o agua contaminados, superficies infectadas o contacto cercano con personas contagiadas. De acuerdo con la Clínica Mayo, la infección puede aparecer de forma repentina. En la mayoría de los casos dura entre 1 y 3 días, con recuperación sin necesidad de tratamiento específico en personas. 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Esta mañana con la emisora de primer lugar, Olímpica Cero. Buenos días.
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0: Pila de Medicó en la tarde, 5:19.

0: Ya son las 5 de la mañana, 27 minutos. Pila me le coge la tarde, 5:27. Estamos en esta mañana con Olímpica Cero, con los buenos días, una feliz mañana. Hoy es día lunes, arrancando semana, 11 de mayo. Espero que me las hayan tratado muy bien el día de ayer. Me las hayan consentido, aunque que consentirla todo el mes de mayo, todo el mes de junio, julio, agosto, todo el año, ¿sí o qué? El pique placa para hoy es 5 y 6, motos y carros, último dígito de la placa. Mañana es el día sin carro y sin moto. Mañana es el día sin carro y sin moto en la juega. Mañana es el día sin carro y sin moto en la juega, mis muchachones. Día sin carro y sin moto. Mañana martes, listo, para que lo tenga usted presente. Hágale pues, hágale pues. Aquí estamos en esta mañana con la emisora del primer lugar Olímpica Cero. Cuénteme dónde se escucha Olímpica Cero, desde dónde se reportan en esa mañana. Cuéntenos pues a través de la emisora del primer lugar, el combo madrugador. ¿Dónde se metió Olímpica Cero? Ahí los espero en el WhatsApp Olímpica, hágale pues, 321-51-82-96-1. Porque Olímpica Cero se metió Olímpica Cero. Tempranito en esta mañana.
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0: 5 de la mañana, 28 minutos. Buenos días. 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

0: Ya son las 5:36 a.m. En Olímpica Estéreo. Estamos en esta mañana con Olímpica Estéreo. Buenos días. Qué placer acompañarlos a todos ustedes. Y aquí están todas las noticias. En esta mañana con Olímpica Estéreo. Buenos días. Ya tomaron tintico, cafecito,
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0: Bueno, señores, en noticias, atención, homicidio y un carro incinerado. El crimen de José Cardoso Villamizar. Joshua José Cardoso Villamizar fue atacado vía celular, contactado vía celular para prestar un servicio de transporte. Desde el miércoles, su esposa perdió comunicación con él. Ese mismo día, en horas de la noche, un cuerpo sin vida fue encontrado en el sector del Alto del Río, en Calarcá. El jueves, un vehículo fue incinerado por los delincuentes en la vía que conduce hacia Quebrada Negra. Esos son los hechos que terminaron relacionados para dar lugar a una historia que hoy deja a la población quindiana y en especial a la calarqueña consternada y con muchas dudas sobre un acto de violencia que no es común en el departamento. Las autoridades avanzan en la investigación por el homicidio de Joshua José Cardoso Villamizar, un conductor de 35 años que fue encontrado sin vida en el sector del Alto del Río, municipio de Calarcá, el pasado miércoles, mientras que el vehículo que conducía apareció completamente quemado sobre la vía que conduce a Quebrada Negra días después, es decir, el 7 de mayo, un día después, en horas de la tarde. De acuerdo con la información conocida, en las últimas horas la víctima era oriunda de Venezuela y trabajaba prestando servicios de transporte a través de plataforma de Uber. Las primeras indagaciones indican que hacia las 9 y 10 de la noche del miércoles recibió una solicitud de carrera desde el sector conocido como La Báscula en el municipio de Mención. Desde la Secretaría de Gobierno de Calarcá dieron a conocer que la esposa de la víctima informó que llegó un momento en que perdió toda comunicación con él. Lo que le preocupó por esa situación no era normal y el más presentimiento se convirtió en realidad cuando aproximadamente a las 10:40 de la noche de este miércoles fue hallado un cuerpo sin vida en zona de Alto del Río, aunque en ese momento no se determinó que se tratara de Cardoso Villamizar, pues no fueron encontrados los documentos de identidad. Tras verificaciones y determinarse por parte de las autoridades que la víctima, quien presentaba heridas con arma de fuego, posiblemente era Joshua José Cardoso Villamizar, dueño del carro hallado incinerado en otra zona, se contempló la posibilidad de un robo. Información preliminar indica que los responsables no se llevaron el dinero de este hombre ni sus pertenencias, aunque sí sus documentos. La policía aquí informó que, de acuerdo con la verificación realizada por las autoridades, el vehículo afectado corresponde a un automóvil color azul oscuro, cual fue hallado incinerado en la vereda Quebrada de Negra de el municipio de Calarcá. Asimismo, las autoridades aclararon, no existen elementos que permitan vincular este caso con la presencia de acción o accionar de grupos armados al margen de la ley en el departamento de El Quindío. Sigue como la incertidumbre qué fue lo que realmente pasó con esta persona. Olímpica Cero te informa en esta mañana con Olímpica Cero. Buenos días, feliz mañana.
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0: Olímpica Cero te informa, atención, porque en las noticias de esta mañana, adulto mayor falleció tras un accidente de tránsito en la avenida Los Camellos de Armenia. Un lamentable accidente de tránsito entre un peatón y un motociclista cobró la vida de Julio César Arias Arias, 74 años, y su muerte ocurrió el jueves 7 de mayo en la clínica La Sagrada Familia, donde permanecía internado tras recibir heridas que desencadenaron su muerte. El hecho tuvo lugar el miércoles 6 de mayo en la avenida Los Camellos de Armenia, cuando el adulto mayor intentaba cruzar y fue impactado con fuerza por una motocicleta. El ciudadano presentó fractura de pelvis, fractura de dos costillas y ruptura de vaso, esta última causante de una hemorragia interna que requirió intervención quirúrgica inmediata. Posteriormente fue trasladado a

Feliz despertar. 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Ya son las 5 de la mañana 40 en esa mañana con Olímpica Serio.

las 5:48. Temprano, Bobacano, buenos días, una feliz mañana para todos ustedes. Momento de escuchar la reflexión con el DJ Happy en esa mañana. DJ Happy, buenos días, y la reflexión para arrancar esa mañana de día lunes con Olímpica Cero, con la emisora que se metió desde muy tempranito, toda la noticia, lo que ha sido noticia en las últimas horas, el fin de semana, lo que ha pasado. Mañana es el día sin carro y sin moto en la juega. Mañana es el día sin carro y sin moto en la juega, pues muchachones, listo. Aquí estamos para traerles toda la información en esa mañana, muy tempranito, en este día lunes, 11 de mayo, con Olímpica Cero. DJ Happy, buenos días, y la reflexión para arrancar esa mañana de lunes con la emisora, el primer lugar, Olímpica Cero, la emisora que se metió.

No todo el que está en tu vida está a favor de tu propósito. Hay personas que te rodean, hay personas que te escuchan, incluso te apoyan, pero en el fondo no celebran tu crecimiento. Y eso pesa, eso drena. Por eso, no todo el que camina contigo debe quedarse contigo. Dios a veces permite distancias que tú no te atreves a tomar. No todos los que llegan a tu vida son para quedarse. Dios quita lo que estorba para darte lo que suma. Aprende a soltar sin culpa. Dile: Dios, aparta de mi vida lo que no viene de ti y fortalece lo que sí. Escucha bien, no todo el que está en tu vida está a favor de tu propósito. Que Dios te bendiga inmensamente y que tengas un hermoso día agarrado de la bendición de Dios. Recuerda que Dios es bueno.

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1: Ya son las 5 de la mañana, 52 minutos.
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0: Bueno, señores, 6 de la mañana, ya 4 minutos en esta mañana de lunes, arrancando semana con Olímpica. Cero para todos, un abrazo, buenos días, feliz mañana. Feliz día lunes, mañana es el día sin carro y sin moto en la ciudad de Armenia, para que lo tenga presente. Mañana es el día sin carro y sin moto en la ciudad de Armenia, en la juega, muchachones. Para que usted lo tenga presente, no se vaya usted pronto mañana a confundir. Mañana es el día sin carro en la ciudad de Armenia, de 7 de la mañana a 7 de la noche. Son las 6 de la mañana, 5 minutos. Para todos una feliz mañana, un feliz despertar, un feliz nuevo día. A todo el combo madrugador, buenos días, siempre conectados con Olímpica Estéreo. Hoy es lunes, ya estamos a 11 del mes de mayo.
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0: Bueno, señores, 6 de la mañana, 5 minutos en esta mañana con Olímpica Estéreo. ¿Qué ha pasado? ¿Qué ha sucedido? Atención, porque alcaldía detecta licor de contrabando y adulterado en ventanillas de Armenia. Los operativos nocturnos de vigilancia, control y seguridad realizados por la alcaldía de Armenia en varias zonas de la ciudad dieron como resultado el cierre temporal de la ventanilla y la incautación de licor adulterado y de contrabando en otros locales comerciales. Según el reporte desde la Secretaría de Gobierno y Convivencia, la ventanilla fue sancionada con un cierre de 10 días, eso debido a que no tenía el concepto sanitario ni de seguridad humana. En los procedimientos que tuvieron lugar en sectores como el Centro, Barrio Granada y la zona de la Universidad del Quindío, multados 6 establecimientos comerciales por no cumplir con la documentación obligatoria para el funcionamiento y los requisitos de salubridad. Las autoridades identificaron licor importado y de contrabando y procedieron al derrame de las bebidas alcohólicas destapadas que al parecer habrían sido adulteradas o completadas con el contenido de otras botellas. Carlos Arturo Ramírez Incapié, secretario de Gobierno y Convivencia, aseguró que esos operativos tienen como objetivo proteger la salud y la seguridad de compradores y fortalecer la legalidad de la ciudad. También se impusieron 45 comparendos, fueron inmovilizadas 10 motocicletas y un vehículo y registradas 297 personas. Estas actividades se realizaron con un trabajo conjunto con la Policía Nacional, la Policía Aduanera, el Ejército Nacional, CETA, la DIAN y el Grupo Anticontrabando. La Administración Municipal anunció que seguirá llevando a cabo esas intervenciones nocturnas en la ciudad. Son las 6 de la mañana, 7 minutos en esta mañana con Olímpica Estéreo.
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2: 6 de la mañana, 7 minutos, muy buenos días a todos nuestros oyentes. Álvaro de Jesús Largo, tus armas, la víctima fatal del accidente de tránsito en la Tebaida, y es que un hombre de 41 años de edad falleció tras ser embestido por un vehículo en el sector Pajonales. Un fatal accidente de tránsito se registró en horas de la mañana de este domingo 10 de mayo en el municipio de la Tebaida, sobre la vía que conduce hacia La Paila, dejando como saldo la muerte de un motociclista identificado como Álvaro de Jesús Tuzarma, de 41 años de edad. El hecho ocurrió en el sector conocido como Pajonales, junto al hogar del anciano, donde, según las primeras versiones entregadas por testigos, un automóvil Renault Clio blanco habría perdido el control mientras se movilizaba a alta velocidad y terminó embistiendo violentamente al motociclista. De acuerdo con personas que presenciaron el accidente, el vehículo presuntamente participaba en un pique ilegal cuando el conductor perdió el control del automotor, impactó a largo Tuzarma y chocó contra un poste ubicado en un costado de la vía. Testigos también señalaron que los ocupantes del carro habrían huido del lugar tras el siniestro vial, situación que es materia de investigación por parte de las autoridades competentes, pues existe la hipótesis de que el conductor podría haber estado bajo los efectos del alcohol, aunque esta versión deberá ser confirmada mediante las respectivas indagaciones judiciales. La vía permaneció con movilidad restringida durante varias horas mientras unidades de criminalística adelantaban la inspección técnica del cadáver y la recolección de elementos probatorios para esclarecer lo sucedido. Las autoridades avanzan en estas investigaciones para establecer plenamente las circunstancias del accidente, identificar y ubicar a los responsables, así como determinar efectivamente el vehículo involucrado participaba en actividades ilegales de velocidad al momento del hecho. Y ojalá, así como se pasó con la otra chica del accidente, sí, encuentren los responsables.
0: Claro,
2: porque
0: total,
2: el simplemente hecho de abandonar esa situación ya los hace más que culpables. 6 de la mañana, 9 minutos.
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0: Bueno, señores, 6 de la mañana, 9 minutos en esta mañana con Olímpica Estéreo. Homicidio y un carro incinerado, el crimen de José Cardoso Villamizar. Joshua José Cardoso Villamizar fue contactado vía celular para prestar un servicio de transporte desde el miércoles. Su esposa perdió comunicación con él. Ese mismo día, en horas de la noche, un cuerpo sin vida fue encontrado en el sector del Alto del Río, en Calarcá. El jueves su vehículo fue incinerado por los delincuentes en la vía que conduce hacia Quebrada Negra. Estos son los hechos que determinaron la relación, relacionados para dar con una historia que hoy deja a la población quindiana y en especial a la calarqueña consternada y con muchas dudas sobre un acto de violencia que no es común en el departamento. Las autoridades avanzan en la investigación del homicidio de Joshua José Cardoza Villamizar, conductor de 35 años que fue encontrado sin vida en el sector del Alto del Río. El pasado miércoles, mientras que el vehículo que conducía apareció completamente quemado sobre la vía que conduce a Quebrada Negra un día después, es decir, el jueves 7 de mayo en horas de la tarde. De acuerdo con la información conocida en las últimas horas, la víctima era oriunda de Venezuela. Trabajaba como prestador de servicios a través de la plataforma de Uber. Las primeras indagaciones indican que hacia las 9 y 10 de la noche del miércoles recibió una solicitud de carrera desde el sector conocido como La Báscula en el municipio de Mención. Desde la Secretaría de Gobierno de Caldarca dieron a conocer que la esposa de la víctima informó que llegó un momento en que perdió toda la comunicación con él, lo que le preocupó, pues esta situación no era normal y el mal presentimiento se convirtió en realidad. Cuando aproximadamente eran las 10 y 40 de la noche de este miércoles fue hallado un cuerpo sin vida en la zona del Alto del Río, aunque en ese momento no se determinó que se tratara de Cardoza Villamizar, pues no fueron encontrados documentos de identidad. Tras verificaciones y determinarse por parte de las autoridades que la víctima, quien presentaba heridas con arma de fuego, posiblemente era Joshua José Cardoza Villamizar, dueño del carro hallado incinerado en otra zona, se contempló la posibilidad de un robo. Información preliminar indica que los responsables no se llevaron el dinero de este hombre ni sus pertenencias, aunque sí se llevaron sus documentos. La policía quien informó que de acuerdo con la verificación realizada por las autoridades, el vehículo afectado corresponde a un automóvil color azul oscuro, el cual fue hallado incinerado en la vereda Quebrada Negra Calarca. Según las indicaciones preliminares, este automotor sería utilizado para el transporte de personas a través de plataformas digitales. Agregaron que de acuerdo a la información recopilada en el lugar de los hechos, se pudo establecer que el vehículo habría sido movilizado por dos individuos conocidos en un sector urbano de Calarca. Sin embargo, hasta el momento se desconocen los motivos que derivaron en la incineración del automotor. Es importante precisar que al momento en el que ocurrió el hecho, no se encontraba ninguna persona al interior del vehículo. Sigue en investigación qué fue lo que realmente pasó en esta situación. 6 de la mañana con 12 minutos, que además genera algo de preocupación en el departamento del Quindío. 6, 12 minutos, yo escucho Olímpica.
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2: 6 de la mañana, 12 minutos en Olímpica. Buenos días.

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2: A las 6 de la mañana, 15 minutos, le recordamos el Pico y Placa en la ciudad de Armenia. En el día de hoy, lunes, 5 y 6, último dígito de la placa. 5 y 6 para particulares y para motos. 5 y 6 particulares y motos que empiezan a regir a las 7 de la mañana. Y con eso también recordarles, mañana, segunda jornada, bueno, primera jornada de día sin carro y sin moto en la ciudad de Armenia, no se le puede olvidar.
3: Mañana día sin carro y sin moto, muchachones, mañana día sin carro y sin moto en la ciudad de Armenia, de 7 de la mañana a 7 de la noche, para que lo tenga presente. Ya me imagino que usted ya se organizó cómo se va a desplazar el día de mañana, ¿cierto? ¿Cómo hacer de pronto para ir a trabajar? ¿Cómo hacer para ir a hacer una cita médica o alguna cosa? ¿Taxi o bus? No sé. ¿Movilidad eléctrica? ¿Qué sé yo? Son las 6 de la mañana, 16 minutos en esta mañana. Todo el combo madrugador, buenos días. ¿Cómo va el tema de la movilidad? Cuéntenos a esta hora de la mañana los WhatsApp reporteros. ¿Qué pasa con el tema de movilidad? Cuéntenos a través del WhatsApp de Olímpica Serio. 6 de la mañana, 16.
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3: Bueno, señores, resultado de la lotería Antioqueñita 1-8172, Antioqueñita 2-0882, Cafeterito Noche 9413, Caribeña Día 8707, Caribeña Noche 1746, Colona Día 7066, Colona Noche 1365, Chontico Millonario 7893, Chontico Noche 1031, Dorado Noche 9678, Fantástica Noche 2943, Motilón Tarde 7434, Motilón Noche 4014, Paixita 1 6870, Paixita 2 8332, El Pijado de Oro 4420, El Samán de la Suerte 2279, Signo Día 2638, Signo Noche 6967 y Astro Luna 4236 con el signo de Sagitario. Son los principales resultados de la lotería. ¿Qué minuticos lo van a poder encontrar en nuestras redes sociales?
2: Así es, en minuticos a través de nuestras redes sociales, arroba Olímpica Armenia, yo escucho Olímpica Armenia, ahí los vamos a tener para ustedes, para nuestros oyentes de Olímpica Estéreo.
3: Ya lo saben, entonces, listo. WhatsApp Olímpica 321-51-81-96-1. Y en este mes de la madre que estaremos entregando premios para ellas. ¿Cómo le fue ayer el día de la madre, señorita Angie?
2: Muy bien, gracias a Dios, compartiendo claramente con mi madrecita, con mis abuelas, y feliz, feliz, empezando porque mi hija y la sobrinita me llevaron desayuno a la cama.
3: Ah, sí, épale.
2: O sea, empezamos el día súper chévere. Rico. Felicitaciones de parte de muchas personas. Y bueno, feliz de celebrar este rol tan lindo que debería ser todos los días. No la celebración, sino sentir que.
3: Ese trato, sí.
2: Exacto, ese trato hacia la madre. Pero feliz, feliz, gracias a Dios que también me da la oportunidad de tener otro año más a mi familia siendo mamá.
3: Sí, porque hay muchos que se acuerdan de la mamá solamente el día de la madre.
2: Sí.
3: Y ya saben desaparecer. O ayer la. Ayer la trataron bien, mamita, te amo, mamita, eras mejor. Y hoy vuelven a hacer las mismas chatarras de siempre. Groseros, todos no la respetan, no le tienen paciencia, ¿cierto? Altaneros, todo eso. Pues nada sirve que ayer usted ya se haya hecho un jesonito y ya el resto del año siga siendo igual de mal hijo, mala persona con ella. Así que la idea es que todos los días la consientan y todo eso, ¿cierto? Bueno, qué rico que la pasaron bien. Y ayer entregamos nosotros tenis, entregamos también bonos, regalo. Sí, señorita. Y vamos a seguir entregando más tenis, estaremos entregando bonos regalos, estaremos entregando pinta completa, estaremos entregando también llenas de nevera. Se viene la selfitón con Franci. 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
2: 6:19, no me tomé la pasta, así es. 6:19 en Olímpica.
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1: Bueno, 6 de la mañana, 24 minutos en esta mañana, cuando Olímpica Serio dejó la moto botada y huyó tras atropellar a mujer y niño en la ciudad de Armenia. Una familia que Indiana clama por justicia tras un grave accidente ocurrió en la avenida Monte Carlo, cerca del sector de la Villa Centenario, donde una mujer y su sobrino menor de edad fueron arrollados por una motocicleta. Según la denuncia ciudadana, el conductor transitaba presuntamente con las luces apagadas y tras el fuerte impacto abandonó el vehículo en el sitio para emprender la huida a pie hacia el barrio Bosque de Pinares. La víctima regresaba a la casa de luego de una jornada de entrenamiento de gimnasia cuando fueron sorprendidas por el vehículo. El reporte médico es delicado. La mujer sufre una fractura compleja en su pierna izquierda con posible compromiso vascular, mientras que el niño presenta una fisura en el tobillo y múltiples laceraciones que le otorgaron una incapacidad inicial de 30 días. La situación se agrava al conocerse que la motocicleta de placa CPA50B no cuenta con seguro obligatorio, SUBAT ni seguro o revisión técnico-mecánica vigente. Eso ha dejado a la familia en una situación de vulnerabilidad económica y jurídica frente a los elevados costos médicos que deben afrontar. Ante la vida del responsable, los afectados haciendo un llamado urgente a la solidaridad de la comunidad para identificar y localizar al conductor que dejó a las víctimas a su suerte. Se solicita a cualquier persona que tenga información sobre el paradero del sujeto o que haya presenciado el momento de la fuga a comunicarse con las autoridades. El abandono de personas heridas en accidentes de tránsito es un delito penalizado en Colombia y la familia espera que el dueño del vehículo responda por las graves lesiones causadas. La placa es CPA50B, una moto que atropelló a una familia, a una mujer y una niña. Venía sin luces, al parecer, las atropella, las deja bien graves y deja la moto abandonada y se va corriendo, huye del sitio. Si alguien de pronto sabe cuál es el dueño, la placa de la moto CPA50B, por favor, comunicarse con las autoridades para que, pues, hombre, haga frente a esta situación. 6 de la mañana, 26 minutos en esta mañana con Olímpica Estéreo.
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2: Ya tenemos las 6 de la mañana, 26 minutos, 6:26, capturado hombre en Montenegro con dos armas de fuego y marihuana, y es que la detención se llevó a cabo en el barrio Santa Elena, en plena vía pública, cuando uniformados que realizaban labores de vigilancia observaron una actitud sospechosa de un ciudadano. El desarrollo de actividades de prevención, control y patrullaje adelantadas por la policía en el municipio de Montenegro, fue capturado en flagrancia un hombre de 24 años de edad por los delitos de tráfico, fabricación y aporte ilegal de armas de fuego, accesorios, partes o municiones, y tráfico, fabricación, porte de estupefacientes. El procedimiento policial se llevó a cabo en el barrio Santa Elena, en plena vía pública, cuando uniformados que realizaban labores de vigilancia observaron la actitud sospechosa de un ciudadano que, al notar la presencia de las autoridades, emprendió la huida de manera inmediata. Ante esas reacciones, policías iniciaron una persecución que terminó metros más adelante con la intercepción del individuo. Durante el procedimiento de registro personal, las autoridades encontraron en el poder del sujeto dos armas de fuego tipo revólver calibre 38 milímetros y 100 bolsas de herméticas que contenían marihuana, elementos que fueron incautados. Según información entregada por la policía, las acciones hacen parte de las estrategias operativas orientadas a fortalecer la seguridad ciudadana y combatir delitos relacionados con el tráfico de estupefacientes y homicidios. Una vez realizada la captura, los uniformados dieron a conocer al hombre los derechos que le asisten como persona detenida y posteriormente fue dejado a disposición de la Fiscalía, entidad encargada de adelantar el respectivo proceso para determinar su situación legal. 6 de la mañana, 27 minutos.
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1: 6:28 minutos. Atención, los horrores que vivió colombiana que era sedada y explotada sexualmente en Ecuador. Atención, tras más de un mes de ser maltratada, sedada y explotada sexualmente en Ecuador, una mujer colombiana de 30 años fue rescatada por las autoridades. Esto en medio de un mega operativo que realizó la DIJÍN con la ayuda de la policía de 5 países, España, Francia, Ecuador, Chile y República Dominicana, para liberar a 9 mujeres connacionales que en su mayoría habían sido engañadas con falsas ofertas laborales en redes sociales. Según la DIJÍN, las víctimas eran sometidas a condiciones de esclavitud moderna, vigilancia permanente y en muchos casos sedación forzada mediante sustancias psicoactivas para anular su voluntad. El operativo Rescatarla se llamó Operación Dignidad y fue ejecutado durante el mes de marzo. Contó con el apoyo de la Ameripol, Europol y la Oficina de las Naciones Unidas contra la Droga y el Delito, UNDOC, y el Pacto 2.0. La mujer de 30 años que fue rescatada en Ecuador permanecía conectada a una bolsa, al parecer de suero, para mantenerla sedada, como se ven imágenes de la liberación. Los investigadores determinaron que resultó allí por un engaño de una falsa oferta laboral por parte de un sujeto llamado alias Kevin, que posteriormente fue capturado. Su madre contó cómo se enteró de la supuesta oferta. Ella me dijo, ma, me resultó una oferta de empleo muy buena. Yo sí le dije, ¿usted cómo se ve por allá? ¿Conoce ese muchacho? Me dijo, no, ma, yo lo conozco, pero por TikTok. Él la convenció, le dijo que por allá había muchas oportunidades de empleo, que por allá que se ganaba muy bien y que ganaba mucho más de lo que se ganaba en Colombia. Luego de viajar, su familia perdió el contacto con ella durante un mes, hasta que finalmente recibió una llamada de un número desconocido. El dispositivo pertenece a alias Kevin, presunto captor, y la mujer habría logrado marcarle a su madre para pedir ayuda. Hablaba muy enredado, hasta yo le dije, ¿usted qué le pasa? No sé por qué está hablando así. Contó su madre, sin embargo, esa llamada fue clave, pues la víctima alertó sobre la situación y su familia grabó la conversación. Ahí viene a pegarme el hijo, que colombiana, mejor dicho, la trató de lo peor, porque ahorita aquí habían unos manes amenazándome ese señor, decía la mujer en la llamada. Su madre relató que tras colgar la llamada, el captor le dio una nueva golpiza. Días después, la mujer logró comunicarse de nuevo para insistir que sus captores le tenían amenazada con un machete debajo de la almohada y también un revólver. ¿Ah? Hágame usted el bendito favor. Pilas con esas ofertas que les hacen atrás de las redes sociales. Pilas. De eso tan bueno no dan tanto, muchachas, en la juega. A veces la situación es difícil. La situación aquí es compleja. Pero, y menos con gente que usted no conoce. Si lo hace la gente, yo sé que es amiga suya, es conocido suyo. Ahora que se va a esperar de un desconocido. Pilas, muchachones. 6 de la mañana, 30. 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Buenos días.
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2: Ya tenemos así 30 minutos. Buenos días.

0: Bueno, 6 de la mañana, 33 minutos. Mañana es el día sin carros y sin moto. Tenerlo presente para que mañana usted entonces ya sabe que va de 7 de la mañana a 7 de la noche. Ya se mirará así de pronto. Sale antes de las 7 de la mañana y llega a su lugar de trabajo y se va después de las 7 de la noche. O si va a utilizar de pronto transporte público.
1: Así es, o sea, ya mañana tiene que alistarse prácticamente para poder ir mirando qué va a hacer el día, pues todo el día, porque recuerda que el día sin carro es todo el día de 7 de la mañana a 7 de la noche. Evítese comparendos, mis amores, porque la ley está, la norma está, así que hay que cumplirla.
0: Que cumplirla, muchachos, el día sin carro y sin moto, mañana 12 de mayo, para que lo tenga presente, es todo en toda el área metropolitana, ¿cierto? La gente que viene, por ejemplo, de los otros municipios a trabajar a la ciudad de Armenia, pues ya saben que toca dejar el carrito a las afueras de la ciudad o venirse mucho más temprano, ¿cierto? Mucho antes de las 7 de la mañana, guardar su carro en un parqueadero y ya entonces llevárselo después de las 7 de la noche. Ya saben, entonces, excepciones del día sin carro y sin moto. Que va de 7 de la mañana a 7 de la noche. Vehículos de las caravanas gubernamentales sí pueden transitar, la fuerza pública, emergencias y atención médica en casa, empresas de servicio de público, todo el servicio público normal, formal, transporte de personas con movilidad reducida, transporte de alimentos perecederos, empresa de comunicaciones y prensa, vigilancia y seguridad privada, transporte de valores, carrozas fúnebres, blindados nivel 3 o más, transporte escolar, grúas públicas o particulares, vehículos eléctricos si pueden transitar, vehículos oficiales de la CRQ, destinados al seguimiento de la medida de mediciones ambientales y vehículos particulares en los que se transporte el director de la OMGER. Esas son las excepciones que sí pueden transitar mañana. Mañana vamos a ver, ¿sabe qué? Mucho vehículo eléctrico, ¿sabe qué? He visto últimamente muchas moticos eléctricas.
1: Sí.
0: Mucha gente en motico eléctrica, muy bueno, se ven ahí en las moticos, son todas coqueticas las moticos, ¿sí o qué? Muy lindas.
1: Sí, parecen de juguete.
0: Sí, la verdad sí. La verdad sí, ya veo mucha gente ahí con ese tema de los vehículos eléctricos. Así que mañana, si usted tiene un carro eléctrico, vehículo, moto eléctrica, se van a poder transitar mañana por la ciudad de Armenia. Ya lo saben, entonces, 7 de la mañana a 7 de la noche es el pico y placa en la ciudad de Armenia. Es el día sin carro y sin moto, perdón. Y señoras y señores, a los abuelitos les empezaron a pagar. Voy a empezar a pagar a partir de hoy. Inicia entrega de ciclo 4 de Colombia Mayor. Del 11 de mayo al 27 de mayo. Hoy, 11 de mayo, inicia entonces el pago de Colombia Mayor de los abuelitos.
1: Así que usted tiene que tener en cuenta para que, bueno, los que nos estaban preguntando, que son muchos los oyentes y adultos que nos solicitan esta información, ya lo saben, ya empieza el pago para que lo tengan en cuenta, mis amores.
0: Ya saben, hoy 11 de mayo inicia el pago de Colombia Mayor. Hasta el 27 de mayo le pagan, empiezan a pagar a los abuelitos, ya saben, los puntos facilísimos, como alía de pico y sudola, para que lo tengan presente. ¿Ah? Son las 6 de la mañana, 36 minutos en esa mañana con Olímpica Stereo, 6 de la mañana, 36. 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
0: Dice por acá, buenos días, los vehículos se pueden dejar fuera en locales y casas. Pues si es un lugar que se pueda parquear, ¿eso? Y no tenga problema, pues hágalo. Pero si es un lugar, una avenida, prohibido, alguna cosa prohibido, llega a tránsito y tuki tuki lulu, listo. 6 de la mañana, 36 minutos en esta mañana con Olímpica Stereo. ¡Oh!

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1: 6:41, 6:41 y el estado del tiempo, que el Idioma cuando está viendo por acá también, y el Idioma advierte que se viene una temporada de calor también, bien fuertecita para algunas de las regiones, entre esas está en el Quindío también. Aplica entre las ciudades que posiblemente tengamos oleada de calor. Ya voy a contarles más adelante sobre esto. Mientras tanto, hoy 17 grados centígrados de temperatura mínima. La máxima para el día de hoy será de 24 grados centígrados. Para hoy, 17 a 24 grados centígrados. Habrá una probabilidad mínima de lluvia, pero eso de las 3 de la tarde, con el 30% de lluvias en el Quindío.
2: Bueno, 6:41 en indicadores económicos, el dólar 3,733 pesos, el euro 4.

0: pesos, el euro 4.395 pesos y la carga de café 2.230.000 pesos. Son los indicadores económicos con Olímpica Serio. 6:42, como al tema de movilidad, cuéntenos a través del WhatsApp Olímpica 321-51-8296-9 Olímpica, para informar el tema de movilidad, los WhatsApp reporteros. ¿Qué pasa en las diferentes vías de la ciudad de Armenia, el departamento del Quindío? ¿Qué pasa en el tema de movilidad? Cuéntenos ahí a través del WhatsApp Olímpica, Olímpica, para informar el tema de movilidad. Semáforos dañados, carramenta por algún sector. Listo, hágale pues. 321-51-8296-1. 321-51-8296-1. Señores, 6:42. Y hay que hablar del Deportes Quindío, señoras y señores, que ayer ganó 1-0 en la ciudad de Bogotá, el Deportes Quindío. Y es líder del cuadrangular A del grupo A. Próximo partido jueves 7:15 de la noche, donde puede sellar su paso a la final de manera anticipada y esperaría rival entonces para poder disputar lo que va a ser la primera final, para poder en diciembre disputar el torneo de ascenso y regresar a la primera división del fútbol profesional colombiano. Ayer entonces ganó, hizo su tarea, el Deportes Quindío, ganar 1-0 en la ciudad de Bogotá, señorita.
1: Bueno, felicitaciones a Deportes, que vemos que ha tenido muy buenos resultados en los últimos encuentros, y bueno, esperemos que continúe de esta buena manera y seguir viendo buenos partidos.
0: Sí, señorita, ganó el más líder que nunca, le quedó para Cafetero, ganó 1-0 frente a Tigres en Bogotá y quedó muy cerca de clasificar a la final. El héroe de la noche fue Yosimar Torres, minuto 53 marcó el gol que hoy tiene soñando a toda la hinchada quindiana con volver a la máxima categoría del fútbol colombiano. Con ese triunfo, el Deportes Quindío llega a 10 puntos y lidera el grupo A de las semifinales, ilusionando a Armenia, a todo el departamento, en una campaña que toma vez cada más fuerza. Próximo jueves 14 de mayo, 7:45 de la noche, señoras y señores. El jueves, todos para el estadio. Recibe a Inter de Palmira en el Estadio Centenario de Armenia, un partido que podría darle la clasificación anticipada a la gran final de semestre. Así que el jueves la cita es todos para el estadio, 7:45 de la noche, apoyar al Milagroso, apoyar al Deportes Quindío, que se juega su clasificación a la final del torneo de ascenso, señorita Yospin. Así que el jueves no nos molesten porque vamos todos para el estadio.
1: Nos vemos allá el jueves apoyando al Deportes Quindío.
0: Vamos a disfrutar del fútbol en paz, del fútbol como debe ser, en familia, que podamos volver a ver los partidos en fútbol, de fútbol en familia, con los niños, con el papá, con la mamá, ¿cierto? Y pasemos bien, bueno, y alentemos al equipo, porque de verdad que siendo una buena campaña y los muchachos están haciendo su mayor esfuerzo, y hay que apoyarlos este próximo jueves, 7:45 de la noche, todos para el Estadio Centenario. El Quindío recibe a Inter de Palmira y podría sellar su clasificación a la final de manera anticipada. A 6:45.
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0: Bueno, 6:47 en esta mañana con Olímpica 06:47. Buenos días, ¿cómo avanza el tema de movilidad en esta mañana? Hola, buenos días.
1: Buenos días, viejito. Buenos días, una preguntita, pero ¿cómo quedó el Inter y el Envigado? Porque eso depende, no escucha el resultado, ¿cómo quedó?
0: Ah, ya lo voy a averiguar, pues estábamos emocionados con el Quindío. Yo estoy de frente con el Quindío, buenas.
2: Por favor, ¿me puede informar qué día de pico y cédula tocó hoy para el cobro de los abuelos?
0: Abuelitos arrancan hoy el cobro para los abuelitos de adulto mayor, arranca hoy los abuelitos. 11 de mayo inicia el pago de los abuelitos de Colombia Mayor. Listo, para que lo tenga presente. Son las 6:48. ¿Qué pasa? ¿Qué sucede en esta mañana? ¿Cómo son las diferentes vías? Que nos cuenten. Además, si tiene algún cómo así, señorita Yospina, también lo pueden decir. ¿Cómo así? Eso. Olímpica, ¿cómo así?
3: Es el espacio para ustedes, para su cómo así, para su queja, para su denuncia. ¿Qué pasó este fin de semana? ¿Qué quejita tiene? Cuéntenos su cómo así.
0: ¿Cómo así, Olímpica? ¿Cómo así? De pronto le pasó algo el fin de semana. ¿Le pasó algo de pronto esta semanita, algo que nos quiera contar? Ahí puede poner su queja, su denuncia, señorita Yospina.
3: Así es, a través del WhatsApp Olímpica 321-5182-961. ¿Cómo así, Olímpica? ¿Qué? ¿Cómo así que pasó esto? ¿Cómo así que tengo esto? A través ya de nuestro WhatsApp.
0: Hágale, pues déjelo de una vez, muchachones. Déjelo de una vez a través del WhatsApp Olímpica 321-51-82-961. Inter de Palmira igualó con Envigado y sentenció su eliminación. O sea que empató el equipo de Inter de Palmira con el equipo de Envigado. Ahí está, entonces, para que me estaba preguntando, 0-0, fecha 4 del torneo de ascenso, un partido que dejó pocas emociones con el marcador y terminó siendo más favorable para el equipo visitante. Inter de Palmira necesitaba ganar para seguir con opciones reales para pelear la clasificación de la final, pero no logró romper el cero y quedó sin margen en el grupo. Entonces, 0-0 quedó el partido entre Inter de Palmira y Envigado. Viene el Inter de Palmira a jugar contra el equipo milagroso eliminado. Esperará entonces qué pasa. Depende de Deportes Quindío sí mismo para poder clasificarse a la final. Ahí está el parcerito que nos preguntó entonces el tema. Ahí está la respuesta, 0-0. 6:49, ¿qué pasa? ¿Qué sucede? ¿Cómo así? Olímpica, ¿cómo así? Olímpica, ¿cómo así? Cuéntenos en el WhatsApp Olímpica. Ahí lo vamos a esperar. Listo. 6:50, en 10 minuticos se empieza a regir el pico y placa de Olímpica Serie.
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3: Pico y placa hoy en Armenia. Hoy es el lunes 5 y 6, último dígito de la placa, 5 y 6.

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2: Seis cincuenta y cinco minutos. Buenos días.

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0: Ya tenemos las 7 de la mañana, 2 minutos, 7 de 2 minutos. Muy buenos días, temprano en Otra Cano con Olímpica Estevia. A esta hora de la mañana le recortamos el pico y placa que ya empieza a regir en la ciudad de Armenia. Desde ya, para que lo tengan en cuenta, hoy es 5 y 6, último dígito de la placa, 5 y 6, y empieza a regir desde ya.
1: Bueno, señores, son las 7 de la mañana, 3 minutos en esta mañana con Olímpica Cero, con los buenos días, una feliz mañana, feliz despertar. Hoy es día lunes, arrancando semana. Mañana es el día sin carro y sin moto en la ciudad de Armenia, para que lo tenga presente.
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1: Bueno, 7 de la mañana, ya 3 minutos en esta mañana con Olímpica Cero. En el Quindío, las autoridades judiciales investigan un extraño caso donde fue asesinado un conductor de una plataforma y el vehículo fue incinerado en zona rural del municipio de Calarcá. La Policía Nacional se permite informar a la opinión pública sobre los hechos divulgados a través de las redes sociales relacionados con la supuesta interceptación o incineración de un vehículo por parte de los sujetos armados en zona rural del municipio de Calarcá. Según la verificación realizada por las autoridades, el vehículo afectado corresponde a un automóvil color azul oscuro, el cual fue hallado e incinerado en la vereda Quebrada Negra de esta municipalidad. Según las indagaciones preliminares, ese automotor sería utilizado para el transporte de personas a través de plataformas digitales. De acuerdo con la información recopilada en el lugar de los hechos, se pudo establecer que el vehículo habría sido movilizado por dos individuos conocidos en un sector urbano de Calarcá. Sin embargo, hasta el momento se desconocen los motivos que derivaron la incineración del automotor. Es importante precisar que al momento en que ocurrió el hecho, no se encontraba ninguna persona al interior del vehículo, contrario a lo que se ha difundido en algunas redes sociales. Por otra parte, se pudo establecer que el posible conductor de ese vehículo sería una persona ya sin vida en la madrugada del jueves en el sector del Alto del Río, quien se encontraba indocumentada. Asimismo, la Policía Nacional aclara que no existen elementos que permitan vincular este caso con la presencia o acciones de grupos armados al margen de la ley en el departamento del Quindío. Desde la policía señalaron que no existen elementos que permitan vincular este caso con la presencia o acciones de grupos armados al margen de la ley. Cabe recordar que la persona que fue hallada sin vida en zona rural del Alto del Río, en Calarcá, fue identificada como Josuar José Cardoza Villamizar, de 35 años de edad, que tenía doble nacionalidad venezolana y colombiana y prestaba servicios de transporte a través de la plataforma de Uber. Son las 7 de la mañana, 5 minutos. 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
0: 7 de la mañana, 5 minutos. Como Álvaro de Jesús Largo Tuzarma, de 41 años de edad, fue identificado el motociclista que murió en el accidente de tránsito que se presentó ayer domingo 10 de mayo en la vía que comunica a la Tebay de la Herradura en el Quindío hacia el Valle del Cauca. En el siniestro vial se vieron involucrados un vehículo particular blanco y una motocicleta que chocaron y generaron daño en el sistema eléctrico de la zona, porque debido al impacto uno de los postes quedó atravesado sobre la carretera y además de los cables de energía. Desafortunadamente, el motociclista murió en el lugar de los hechos, además que las personas del vehículo resultaron lesionadas. 7 de la mañana, 6 minutos.
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1: A las 7 de la mañana, 6 minutos, incautan arma e imponen comparendo a quien hizo disparos al aire en un partido de fútbol en el departamento del Quindío. En un partido de fútbol aficionado, 3 futbolistas menores de edad resultaron heridos en medio del partido. Lo insólito es que un adulto hizo disparos al aire para tratar de controlar la situación. La policía del Quindío informa, en información que ha hecho, que se viralizó mejor en redes sociales, donde un partido de fútbol aficionado en zona rural del municipio de La Tebaida, y por intolerancia se presenta una pelea y un ciudadano saca un arma traumática y hace disparos al aire para tratar de calmar a los ánimos debido a la pelea que se presentó entre dos equipos de jóvenes menores de 18 años. Capitán Manuel Devia, comandante de la sección de policía Tebaida, indicó que de inmediato, al tener conocimiento del caso, los policiales proceden a ubicar a esa persona a quien se le procede a realizar un comparendo por los comportamientos contrarios a la convivencia y seguridad ciudadana y la incautación del arma traumática. El oficial además recordó que realizaron la suspensión temporal de la actividad económica del centro recreacional Bonanza, ubicado en zona rural de la Tebaida, donde se presentó los hechos el pasado jueves 7 de mayo. Precisamente uno de los clubes involucrados en la pelea, hablamos de Juventud Quindío, publicaron un comunicado en su cuenta de Facebook rechazando esos hechos y dando a conocer lo ocurrido. Desde Juventud Quindío queremos aclarar las versiones que se han difundido tras los hechos ocurridos en el partido frente a Real Sport el día 7 de mayo. Dice el documento, la pelea que se generó debido a comentarios y provocaciones por parte de integrantes y aficionados de ambos equipos durante el encuentro de la tribuna de Real Sport, se realizaron expresiones ofensivas hacia nuestros jugadores, situación que incluso puede escucharse en la transmisión en vivo del partido. Como institución, no justificamos bajo ninguna circunstancia los actos de violencia protagonizados por nuestros jugadores, ni por ninguna otra equipo de fútbol. Bueno, que entonces están diciendo desde uno de los equipos involucrados en esta pelea que hubo aquí en el departamento del Quindío. Llamado esa la sana convivencia dentro y fuera de las canchas y a respetar. Simplemente es un juego de fútbol donde va a haber un ganador y un perdedor, ¿cierto? 7:08 p.m. No, que hay gente que se lo toma muy personal. 7:08 p.m. Buenos días. 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Feliz mañana.
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0: 7:08 p.m. 7:08 en Olímpica.
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0: son las 7 de la mañana, 11 minutos en esa mañana con Olímpica Stereo. Antioquiñita 18172, Antioquiñita 20882, Cafeterito Noche 9413, Caribeña Día 8707, Caribeña Noche 1746, Culona Día 7066, Culona Noche 1365, Chontico Millonario 7893, Chontico Noche 1031, Dorado Noche 9678, Fantástica Noche 2943, Motilón Tarde 7434, Motilón Noche 4014, Paisita 1 6870, Paisita 2 8332, El Pijao de Oro 4420, El Samán de la Suerte 2279, Sinuano Día 2638, Sinuano Noche 6967 y Astro Luna 4236 con Sagitario, principales resultados de la lotería que ya pueden pedir a través del WhatsApp o inmediatamente les va a llegar, señorita Angie, de una vez de Bolón Ping Pong.
1: Solamente coloque la palabra loterías, Olímpica Loterías, Bambán Loterías o Loterías a través del 321-5182-961, que ahí vamos a estar súper atentos para poder enviárselas, que la descarguen y revisen. De pronto se les cayó el chancecito esta mañana.
0: Hágale, pues listo. Colocando la palabra loterías, Olímpica Loterías, ahí les va a llegar de una vez los resultados de la lotería para que los tenga y para que los comparta con sus familiares, con sus amigos, en los diferentes estados de Facebook, de WhatsApp, de Instagram, en los contactos del WhatsApp, ¿sí o qué? En los estados del WhatsApp. Listo, hágale, comparta ahí los resultados de la lotería. ¿Cómo? Colocando la palabra Olímpica Loterías en el WhatsApp Olímpica. Son las 7 de la mañana, 13 minutos en esa mañana con Olímpica Cero. Buenos días, feliz mañana. Reiterarles que hoy inicia el pago de Colombia Mayor.
1: De la mañana 13 minutos en Olímpicas. ¡Oh!

0: Ya tenemos las 7 de la mañana, 17 minutos, 7:17 minutos con Olímpica Cero. Sigan dejando sus mensajes a través del WhatsApp Olímpica 321-5182-961. Por acá siguen llegando mensajitos y resultados de la lotería con todo el gusto. Usted que está conectado desde su casita, desde su negocio, ya se levantó, ya madrugó, envíe notica de voz. ¿Desde dónde están conectados con Olímpica Cero? A través del WhatsApp Olímpica 321-5182-961. Por acá nos siguen llegando mensajitos. A ver, muy buenos días, Olímpica. Buenos días.
1: Olímpica Stereo. Se metió. Eso. Me hace el favor. Loterías. La de Boyacá y Cauca. La de anoche, me hace el favor.
0: Listo, mi amor.
1: Angie.
0: Bueno, mi vida. Amén, Dios. Bueno, mi vida, recuerden que deben dejar la palabra por escrito, listo, para que el sistema automáticamente les envíe los resultados. ¿Cómo? Colocando la palabra loterías, escrito, colocan Olímpica Loterías, Angie Lotería, Bambancito Loterías, y de una, listo, hágale pues, 7 de la mañana, 18 minutos, ya viene la primera parte del horóscopo con Olímpica Stereo.

0: 7 de la mañana, 22 minutos en esa mañana con Olímpica 0. 7 de la mañana, 22 minutos en esa mañana con Olímpica 0, la emisora del primer lugar. A esa hora llega la reflexión del padre César Castaño, que todos los días nos acompaña. Pero antes, dale nuestro más sentido pésame al padre César, porque el día de ayer falleció el papá del padre César. Y bueno, sabemos que está pasando el padre por un momento difícil. Cuando parte alguien tan cercano como el papá o la mamá o algún familiar. Entonces al padre César desde Olímpica Serio, dale el agradecimiento por acompañarnos siempre con el tema de la reflexión. Y bueno, mucha fuerza al padre en esa pérdida de su señor padre.
1: A él muchísimas gracias siempre por con su voz alentar, ¿cierto? Sí. A más de uno. Ahora nos toca también a nosotros llevándole un sentido abrazo al padre. Esperamos que esté en estos momentos de la mejor manera al lado de su familia, y Olímpica Serio también le extiende un fuerte y sincero abrazo en este momento tan, tan difícil.
0: Padre, un abrazo, mucha fuerza, y sabe que lo que necesita que amasar y va a contar siempre con el apoyo, no solamente Olímpica Serio, sino con todos sus seguidores y todos sus fieles. Al padre César Castaño, un abrazo. Padre, buenos días. La reflexión para este día.
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3: Y hoy voy a dar gracias por lo bueno y por lo malo.
4: Familia Olímpica, muy buenos días para todos. Temprano es más bacano, de la mano de Dios. Soy el padre César. Reciban un saludo y una bendición muy especial. Iniciamos una nueva semana. Hoy es lunes, día para compartir, día para empezar con las baterías recargadas, dando gracias a Dios por el fin de semana que tuvimos la dicha de compartir en familia, de salir con nuestros amigos, de poder también descansar. Así que empecemos este día dando gracias a Dios. Padre Celestial, infinitas gracias te damos por la oportunidad que nos has dado de iniciar un nuevo día en tu presencia. Gracias por el descanso de la noche, en donde hemos podido recuperar las fuerzas necesarias para empezar un nuevo día. Ayúdanos siempre a mirar con entusiasmo, con alegría y con esperanza cada día, descubriendo que todo siempre, cuando se hace en tu presencia, tiene un buen fin. Te pedimos que bendigas y acompañes nuestras familias, que bendigas nuestro trabajo, que bendigas a los niños y jóvenes que van a sus estudios. Bendice y acompaña también a todos los que se desplazan en este momento para su trabajo, para sus lugares de tareas cotidianas. Ayúdanos, Señor, a estar siempre en tu presencia y agradecidos por todo lo que tú haces. Te encomendamos este día y te pedimos que envíes tu Espíritu Santo sobre todos nosotros para que a la luz del Espíritu Santo tengamos la fuerza, la paciencia y la esperanza para seguir adelante. Te lo pedimos a ti que vives y reinas por los siglos de los siglos. Amén. Y antes de despedirme, quisiera que reflexionáramos en esta frase. Este es mi Hijo, el amado, el predilecto. Escúchenlo. Hemos escuchado en el Evangelio según San Mateo esta frase después de la transfiguración del Señor. Y es muy especial cómo el mismo Señor nos invita a tener un oído atento para escuchar a Jesús. Si de algo podemos estar seguros es que el enemigo sabe que aquel que escucha a Jesucristo es feliz. Y por eso nos distrae, por eso nos aturde con el ruido del mundo, para que no escuchemos al Señor, para que nos dejemos más bien seducir de las artimañas del enemigo que se disfraza sutilmente. Así que durante este día hagamos el esfuerzo de cerrar el oído a las malas pretensiones del mundo y abrirlo a la buena nueva, abrirlo para escuchar palabras de aliento, abrir el oído para escuchar mensajes que nos edifiquen y sobre todo para acoger a Jesús en el corazón, que siempre trae una palabra de vida. Así que Jesucristo, que es el Hijo amado de Dios, nos da siempre una palabra de salvación. Escuchémoslo a Él, que nada te distraiga. Yo escucho Olímpica porque me pone de todo y bien bueno. Feliz día, Dios los bendiga. Y recuerda, nos encontramos en la parroquia La Sagrada Familia en el barrio Granada, en la ciudad de Armenia. Bendiciones para todos.
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3: Gracias, papá lindo, por esta oportunidad de poderme levantar, de reír, respirar.
1: Son las 7 de la mañana, 27 minutos en Olímpica.

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1: Bueno, son las 7 de la mañana, 31 minutos en esta mañana con Olímpica, 07 de la mañana, 32 minutos. ¿Qué ha pasado? ¿Qué ha sucedido? Cuéntenos a través de WhatsApp Olímpica. Usted se puede convertir en nuestro WhatsApp reportero. Recuperan en Armenia vehículo que había sido robado en Antioquia. Atención. En Armenia, la Policía Nacional logró la recuperación de un vehículo Renault Twingo que había sido robado en el departamento de Antioquia. Resultado que se da dentro de las acciones operativas adelantadas para combatir el hurto y fortalecer la seguridad ciudadana en la ciudad. El procedimiento se llevó a cabo en el barrio Las Colinas, donde uniformados realizaban actividades de patrullaje, control, registro y verificación de antecedentes en vía pública. Durante las acciones, los policías solicitaron la verificación de antecedentes a un vehículo que transitaba por el sector y al consultar la información en los sistemas institucionales, las autoridades evidenciaron que el automotor presentaba una orden vigente de movilización por el delito de hurto. De acuerdo con el reporte oficial, la solicitud judicial habría sido emitida a la Fiscalía 127, local unidad de intervención temprana de asignaciones de Antioquia, autoría que adelante el respectivo proceso investigativo relacionado con el caso. Tras confirmar la situación jurídica del vehículo, los uniformados realizaron el procedimiento correspondiente de recuperación e inmovilización, dejando el automotor a disposición de la autoridad solicitante para continuar con las diligencias judiciales y administrativas pertinentes. Las autoridades señalaron que los operativos de control y verificación continuarán desarrollándose en diferentes sectores de Armenia y departamento, con el propósito de prevenir hechos delictivos y fortalecer la percepción de seguridad entre los ciudadanos. Son las 7 de la mañana, 33 minutos.
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2: Ya tenemos las 7 de la mañana, 33 minutos, 7:33 minutos. A esta hora, información y noticias con Olímpica Estéreo. A esta hora de la mañana. Y es que, atención, porque capturado hombre en Montenegro con dos armas de fuego y marihuana. Y es que la detección se llevó a cabo en el barrio Santa Elena, en plena vía pública, cuando uniformados que realizaban labores de vigilancia observaron la actitud sospechosa de un ciudadano. En desarrollo de actividades de prevención, control y patrullaje adelantadas por la policía en el municipio de Montenegro, fue capturado en flagrancia un hombre de 24 años de edad por los delitos de tráfico, fabricación, porte ilegal de armas de fuego, accesorios, partes o municiones y tráfico de fabricación o porte de estupefacientes. Y es que este procedimiento policial se llevó a cabo en este barrio Santa Elena, en plena vía pública, cuando el uniformado que realizaba labores de vigilancia observaron la actitud sospechosa de un ciudadano que al notar la presencia de la policía, pues emprendió la huida de manera inmediata. Y es que cabe resaltar que esa reacción de los policías que iniciaron una persecución que terminó metros más adelante con la captura de este individuo. Durante el procedimiento de registro personal, las autoridades encontraron al sujeto dos armas de fuego tipo revólver calibre 38 milímetros y 100 bolsas herméticas que contenían marihuana, elementos que fueron incautados. Una vez realizada la captura, los uniformados le dieron a conocer al hombre los derechos que le asisten como persona detenida y posteriormente fue dejado a disposición de la Fiscalía, entidad encargada para adelantar el respectivo proceso judicial para determinar su situación legal. 7 de la mañana, 34 minutos.
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1: ¿Qué ha pasado? ¿Qué ha sucedido? Alcaldía detecta licor de contrabando y adulterado en ventanillas de Armenia. Atención. Los operativos nocturnos de vigilancia, control y seguridad realizados por la Alcaldía de Armenia en varias zonas de la ciudad dieron como resultado el cierre temporal de una ventanilla y la incautación de licor adulterado y de contrabando en otros locales comerciales. Según el reporte dado desde la Secretaría de Gobierno y Convivencia, la ventanilla fue sancionada con un cierre de 10 días, eso debido a que no tenía concepto sanitario ni de seguridad humana. En los procedimientos que tuvieron lugar en sectores como el centro, Barrio Granada y la zona de la Universidad del Quindío, multados 6 establecimientos comerciales por no cumplir con la documentación obligatoria para el funcionamiento y además los requisitos de salubridad. Las autoridades identificaron licor importado de contrabando y procedieron a derrame de las bebidas alcohólicas destapadas que al parecer habrían sido adulteradas o completadas con el contenido de otras botellas. Carlos Arturo Ramírez Hincapié, secretario de Gobierno y Convivencia, aseguró que esos operativos tienen como objetivo proteger la salud y la seguridad de los compradores y fortalecer la legalidad de la ciudad. También se impusieron 45 comparendos, fueron inmovilizados 10 motocicletas, un vehículo y registradas 297 personas. Esas actividades se realizaron en un trabajo conjunto con la Policía Nacional, Policía Aduanera, Ejército Nacional, Zeta, la DIAN y el Grupo Anticontrabando. La Administración Municipal anunció que seguirá llevando a cabo esas intervenciones nocturnas en la ciudad. 7 de la mañana, 36 minutos.
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2: 7:36 en Olímpica.
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1: Aries, marzo 21, abril 19. Aries.
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2: De la mañana, 40 minutos, 7:40 y a esa hora de la mañana vamos a iniciar nuestro horóscopo con el signo de Aries, que para los astros, para ti, Aries, en esta mañana. Hoy te costará llegar a horario a cada lugar que vayas. Presta más atención a tu reloj, aprende a ser más responsable. El hecho de no comunicarte o no comunicar tus problemas para no preocupar tu pareja no ayuda a la relación, así que sé honesto con ella. Lee bien antes de firmar, asesórate con alguien de confianza. Hay algunos aspectos y cláusulas que no te favorecen, Aries. Número de la suerte para ti en esa mañana, 504.
1: Tauro, abril 20 a mayo 20. Tauro.
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2: Continuamos a esta hora de la mañana con el signo de Tauro. Tauro, hoy parecerá como que los demás no te entienden, tampoco te confíes de todo lo que te digan, pero tenlo en cuenta. Tu carisma aumenta y te vuelves más expresivo y enérgico en el amor. Tu sexualidad alcanza nuevas e inesperadas dimensiones. Te otorgarán premios y recompensas por la dedicación y la eficacia en el desempeño de tus actividades. Así que disfrútalo, Tauro. Número de la suerte, 299.
1: Mayo 21 a junio 22.
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2: Bueno, continuamos con el signo de Géminis. ¿Qué deparan los astros para ti, Géminis, en esta mañana? Todos tenemos malos días y la mejor manera de salir es mediante los amigos. No dejes de llamarlos y acudirán a tu llamada. Géminis, potencia tu lado sexual y dale a tu pareja la pasión y el placer que necesita. Busca nuevas experiencias en tu imaginación. Ganarás el plan que tenías en mente. Será el día de hoy. Todo te costará el doble, pero no será de gravedad. Al contrario, todo saldrá como lo tienes planeado. Ten prudencia.

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1: Bueno, Cáncer, te preguntarás algunas cosas que no comprendes el día de hoy, y que la vida, y te percatarás de otras que antes ni siquiera podías suponer. Otra vez los celos y la envidia empañarán momentos de felicidad. Si amas de verdad, intenta solucionarlo con amor. El dinero y la inspiración vendrán de la mano de los sueños. Ten a mano un cuaderno y anota lo primero que tenga en la cabeza. Eres disciplinado para las dietas y los tratamientos, cumples con los chequeos, pero eres un poco exagerado en cuanto a los contagios. Cáncer, número de la suerte, 377.
0: Las 7 de la mañana, 43 minutos, en esta mañana con Olímpica Serio, 7:43, buenos días.

0: ¿Cómo así? ¿Cómo así? ¿Cómo así? ¿Qué cómo así tiene usted para que nos cuente a través del WhatsApp Olímpica? 321-51-8296-1. Olímpica, ¿cómo así que? Olímpica, ¿cómo así que? Olímpica, ¿cómo así que? Si yo le digo Shakira, ¿usted de a qué lo asimila, señorita Yospina?
1: Si usted me dice Shakira. Ciega, sorda y muda.
0: Ciega, sorda y muda.
1: Siento yo, pues es lo que más.
0: Sí.
1: Está como Shakira.
0: No, pero vamos a hablar de Shakira, pero no la cantante, la famosa. Pero le acabo de hablar si le está pasando eso, ¿cierto?
1: ¿Qué pasó?
0: Shakira se volvió un personaje muy famoso aquí en Armenia.
1: Acá en Armenia, sí.
0: Que es una mujer trans, ¿cierto?
1: Sí.
0: Que está en condición de calle.
1: Sí, señor.
0: Popularmente como Shakira. El año pasado en el reinado, en plena Plaza Bolívar, se subió a la tarima a desfilar. La vez pasada hace una transmisión en vivo por un noticiero, se metió en la transmisión.
1: Que de ahí, de hecho, desde ese momento se volvió muy famosa.
0: Se volvió, sí, cogió mucho más fuerza el apodo de Shakira y se volvió mucho más famosa. Quisieron ayudarla para salir del problema de las drogas y como unos dos días pidió su retiro voluntario para las calles. ¿Qué pasa con Shakira? ¿Cómo así que se volvió una problemática para la ciudadanía? Grosera, altanera. La semana pasada dejó gran parte de la ciudad de Armenia sin servicio de agua porque dañó una tubería.
1: No te creo.
0: Sí, señora.
1: Fue ella.
0: ¿Y cómo le parece? Y en video quedó.
1: No estoy hablando. Yo lo vi.
0: En video. Y esta vez, esta persona habitante de calle de apodo Shakira entró a un reconocido café situado en la esquina de la carrera 14 con calle 21 frente a la Plaza de Bolívar. Se paró en el marco de la puerta, ingresó de forma repentina al local. Eufórica, tomó algunas sillas y empezó a arrojarlas con fuerza a uno y medio de las personas presentes. ¿Ah? Tanto los clientes que estaban en el sitio como los empleados reaccionaron buscando refugio para evitar ser golpeados con las sillas, mientras ella salió corriendo como un berraco. Cabe recordar que en una de sus actuaciones similares, Shakira lanzó un elemento hacia el interior de una cafetería, le causó lesiones a una bebé que estaba en brazos de su mamá. Ya ha pasado,
1: sí,
0: ya reiterativo. ¿Qué está pasando? ¿Hasta cuándo tenemos que aguantar las acciones de una persona que porque es consumidora, que porque es habitante de calle, entonces deja sin agua a la ciudad, lastima a las personas, hace lo que se dice popularmente, se le da la gana y no pasa absolutamente nada con esa persona? Hay videos
1: muy
0: y todo
1: complejo.
0: Eso y no hay forma de pronto de judicializarla, de hacer algo por esa persona. Se le brindó ayuda, no la quiso aceptar. O sea que entonces toca para la calle y seguimos aguantando tantas cosas.
1: O tocas para algo peor.
0: O algo peor, que alguien llegue de pronto y coja por cuenta propia y le haga algo a esa persona. A las autoridades, ¿qué está pasando? Ahí, acá vino el coronel de la policía, que iban a hacer eso por los habitantes de calle. El coronel, ¿qué está pasando? Ya cuando es un tema tan recurrente, a la gente, las entes gubernamentales, ¿qué está pasando? Un tema tan recurrente, que van a esperar. No vaya a pasar lo que pasó hace, creo que fue el año pasado, donde por ahí por el sector del centro, un habitante de calle empujó a un adulto mayor y en la caída le fracturó las caderas y a los días falleció. ¿Y qué ha pasado? Nada. Ay, es que son habitantes de calle. Ay, es que son comedores. Ay,
1: que
0: no
1: hay que ir.
0: Y el pobrecito, y el pobrecito. Y nosotros, las personas de bien, llevados del berraco porque hay que vivir del pobrecito. Entonces, ¿qué
1: muy
0: está pasando?
1: Complejo.
0: Muy complejo el tema. ¿Qué está pasando? No es la primera vez que hace esa señora o esta mujer trans llamada Shakira, que está en tema de las drogas. No queremos juzgar porque cualquier persona puede caer ahí. Pero es un tema que ya se está saliendo de las manos, ¿cierto? Deja sin agua, lastima a las personas y hace lo que quiere y sale corriendo. Y como Dios sin ley por ahí en las calles. ¿Cómo así? ¿Qué eso está pasando? ¿Cómo así tiene usted? Cuéntenos a través del WhatsApp Olímpica. 321-51-82-96-1. Déjenos sus cómo así en noticados. Los queremos escuchar en esta mañana. 7:51 minutos.
1: 7:51 en Olímpica.

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0: Bueno, son las 8 de la mañana con 2 minutos en Exa Mañana con Olímpica Stereo. Estamos en Exa Mañana, en la emisora en el primer lugar. Bueno, para que nos están preguntando sobre el tema del adulto mayor, hoy inicia el pago de Colombia Mayor. Hoy se habla terminadas en 1 y 2. Listo, para que tengan presente, 1 y 2 para hoy. Se habla terminadas en 1 y 2. Mañana martes 3 y 4. Miércoles 5 y 6. Jueves 7 y 8. Y el viernes 15 de mayo 9 y 0. Para que lo tengan presente, esa es la modalidad de pico y cédula para el pago de Colombia Mayor. Inicia entonces el pago del 11 de mayo hasta el 27 de mayo. Para que lo tenga presente, reclamen la platica, no la dejen perder. Ese es el tercer ciclo, muestra, a ver, cuarto ciclo ya de este año, cuarto ciclo. Para los que van a recibir entonces dignidad mayor, adulto mayor, como lo que Colombia Mayor, como lo quiera llamar, lunes 11 de mayo, 1 y 2, cédulas terminadas en 1 y 2. Martes 12 de mayo, cédulas terminadas en 3 y 4. Miércoles 13 de mayo, 5 y 6. Jueves 14 de mayo, 7 y 8. Y el viernes 15 de mayo, 9 y 0. Es el pico y cédula para reclamar entonces, señorita Yospina, el adulto mayor.
1: Bueno, ya lo saben, mis amores, ya lo saben que ahí pueden reclamarlo en modalidad pico y cédula, que empieza hoy 11 de mayo, para que lo tengan en cuenta y para que le avisen a sus papás, abuelitos, que ya puede hacer la reclamación.
0: Ya lo saben, entonces son las 8 de la mañana, 2 minutos en esa mañana con Olímpica Stereo.
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1: Bueno, clasificados, a esta hora de la mañana se perdieron documentos en nombre de Yerly Caterine González Vega. Por los lados del paradero de terminal, si usted se encontró los documentos de Yerly Caterine González Vega, por los lados del terminal puede comunicarse al 316-799-6153, 316-799-6153.
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0: Bueno, ese por acá, maestra, a ver, clasificados a esta hora, se perdieron documentos a nombre de Iván Santiago Rodríguez Esteves. Se perdieron documentos en nombre de Iván Santiago Rodríguez Esteves. Eso se perdieron en un bus municipal de Circasia, la billetera negra. Si alguien de pronto se la encontró, puede llamar al 314-582-0433. 314-582-0433. 314-582-0433.
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1: 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Son las 8 de la mañana, 3 minutos. Buenos días en Olímpica.

0: 8 de la mañana con 8 minutos en esa mañana con Olímpica Serio.
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0: 8 de la mañana con 8 minutos en esa mañana con Olímpica Stereo. ¿Qué ha pasado? ¿Qué ha sucedido? Todas las noticias. En Cadarca se presentó un caso de extorsión bajo la modalidad de falso servicio en la avenida Santo Domingo. El secretario de gobierno de Cadarca, Mario Augusto Castaño, atendimos de manera inmediata un caso de extorsión en la avenida Santo Domingo. Santo Domingo Bajo, el municipio de Cadarca, donde tres ciudadanos estaban siendo extorsionados bajo la modalidad de falso servicio. Gracias al trabajo entre Policía Nacional, Secretaría de Gobierno, Ejército Nacional y el acompañamiento del concejal Leonardo Marín, se logró atender de inmediato el caso tan puntual y neurálgico. Pilas con esos servicios cuando se lo piden a ustedes por allá para ir lejos a otros sectores. Pilas porque podrían estar cayendo en ese tipo de extorsión. Son las 8 de la mañana con 9 minutos. En este caso ocurrió en Calarcá, en la vereda Santo Domingo. 8 de la mañana, 9 minutos.
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2: Son las 8 de la mañana, 9 minutos. Un accidente de tránsito registrado en la mañana de este domingo dejó como saldo la muerte de un motociclista en la vía que comunica hacia La Paila. La víctima fue identificada como Álvaro de Jesús Largo Tuzarma, de 41 años de edad, quien falleció tras verse involucrado en un fuerte choque ocurrido en el sector de Bajonales, a la altura del hogar del anciano. De acuerdo con las primeras versiones, un vehículo Renault Clio blanco habría perdido el control e impactado violentamente la motocicleta que conducía Largo Tuzarma, para posteriormente colisionar contra el poste. Información preliminar conocida por las autoridades señala que el automóvil presuntamente se desplazaba a alta velocidad y no se descarta que estuviera participando en una competencia ilegal sobre la vía, situación que es materia de verificación. Testigos indicaron que tras el accidente, los ocupantes del vehículo abandonaron el lugar antes de la llegada de las autoridades. Unidades judiciales realizaron la inspección técnica del cadáver y adelantaron la recolección de elementos probatorios para esclarecer las circunstancias del siniestro e identificar a los responsables. Las autoridades también investigan si el conductor del automóvil involucrado se encontraba bajo efectos del alcohol al momento pues de este hecho, y esperamos que paguen y se encuentren los responsables de este hecho tan lamentable. 8 de la mañana, 10 minutos.
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0: 8 de la mañana, 10 minutos. Mire, suspende ventanilla, detecta licor de contrabando. Acciones de las autoridades para proteger a los ciudadanos. Las acciones operativas nocturnas de vigilancia, control y seguridad en diferentes sectores de la ciudad, impulsadas por la alcaldía de Armenia, han consolidado resultados positivos en la misión de proteger la salud de los ciudadanos. Al suspender las actividades económicas en una ventanilla, de detectar en otros establecimientos inspeccionados varias botellas de licor adulterado y de contrabando. Según el reporte de los procedimientos, el cual fue entregado por la Secretaría del Gobierno y Convivencia del municipio, establecimiento tipo ventanilla fue suspendido temporalmente en la actividad económica por 10 días al no contar con concepto sanitario ni de seguridad humana, mientras que las autoridades lo identificaron licor importado de contrabando en otro local comercial. Se procedió al derrame de las bebidas alcohólicas que se encontraban destapadas y presuntamente adulteradas, completadas con el contenido de otras botellas. En acciones junto al grupo anticontrabando para proteger la salud y la seguridad de los consumidores, confirmó Carlos Arturo Ramírez Incapié, secretario de Gobierno y Convivencia. Durante las jornadas de control fueron requeridos 6 establecimientos comerciales en zonas como Centro, Granada y la Universidad del Quindío, encontrándose incumplimientos relacionados con la documentación obligatoria para funcionamiento e incumplimiento en documentación de salubridad. Pilas, ¿dónde compra usted el licor? Pronto le venden un déjame ciego y queda uno ahí, mejor dicho. 8 de la mañana con 11 minutos. Las noticias en esta mañana en la emisora que se metió Olímpica Estéreo. Buenos días.
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2: 8 de la mañana, 12 minutos en Olímpica.

0: Bueno, son las 8 de la mañana, 16 minutos en esta mañana con Olímpica 08 de la mañana, 16. Buenos días, ¿cómo amanecieron? ¿Cómo me los trata la vida? Espero que bien. Oiga, entonces, ¿ella tomó la decisión, señorita Angie, de estudiar o no, mijita?
1: No, Amal, le digo la verdad, es que no puedo renunciar, es que es muy, muy costoso y ya no tengo plata como para eso.
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1: 817 en Olímpicas.

0: 8 de la mañana con 20 minutos, 8 de la mañana 20. 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
6: Ya tenemos las 8 de la mañana, 20 minutos. A esta hora de la mañana continuamos con la segunda parte de nuestro horóscopo con el signo de Leo. Bueno, Leo, disfruta de reuniones y toma la iniciativa para organizar salidas, especialmente en compañía de amigos. No te recluyas. Tu pareja sabrá perfectamente cómo hacer para levantarte el ánimo y que te sientas mejor. Disponte a saborear su cariño. Tienes que estar preparado para tomar decisiones sobre la marcha. Seguramente harás las cosas muy bien. Controla tus nervios, ya que es posible que sea un momento en el que sufras mucha irritabilidad y tus decisiones sean un tanto inconscientes, Leo. Número de la suerte, 028 para Leo.
5: Virgo, agosto 23 a septiembre 22. Virgo.
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6: Bueno, continuamos con el signo de Virgo. Buen día para reunir a la familia Virgo y volver a decirles cuánto los quieres. Ellos se sentirán felices por semejante demostración de amor. Serán días en donde sentirás que las personas que conoces no son lo que necesitas. Te sentirás incompleto, pero no te desalientes. Tómate las cosas con calma. Si hoy estás desocupado, piensa que has sembrado bien para volver a la actividad. Virgo, número de la suerte, 520.
5: Libra, septiembre 23 a octubre 22. Libra.
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6: Libra, tendrás reacciones Libra imprevistas y las personas se quedarán plasmadas viéndote reaccionar. Te gusta sorprenderlos. Te dolerá ver que tu pareja no está contigo cuando la necesitas. Son pruebas que a veces pone la vida para demostrarnos algo. Dale la bienvenida a tus nuevos compañeros y búscate un aliado entre ellos. Vienen días de competencia y los vas a necesitar. El deporte es ideal para estos días, nada que sea violento y te sacuda, te hará bien. La meditación o el yoga, quizás la natación. Libra, número de la suerte, 238, Libra.
5: Escorpión, octubre 23 a noviembre 21.
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6: Bueno, Escorpión, gran transformación. Descarta lo que ya no sirve para implementar un cambio global de ocupación y forma de vida. El amor golpea tu puerta, estará rodeado de personas simpáticas y una de ellas despertará en ti un atractivo especial. Si te organizas bien, puede que hagas algunas operaciones que mejoren tus finanzas. Alerta, no dejes pasar ninguna oportunidad. Un amigo recurrirá a ti lúcidamente, te va a ayudar a ordenar tu vida. Está bien que te involucres, aunque a la vez conviene que te preserves un poco, Escorpio. Número de la suerte, 140.
3: Buenos días con Temprano es más bacano. Bueno, 8 de la mañana, 24 minutos. En esa mañana con Olímpica Cero, buenos días.

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0: Bueno, sí, señores, tenemos con Francis Lopo por la de América en este tema de la Selfitón 20 de mayo. Eso va a ser en el Mall Primavera, Primavera Mall, en la entrada por urgencias al Hospital San Juan de Dios. Ahí queda, ah, nos veremos, señores, lleguen allá, sobre las 5 de la tarde. Vamos a tener muchos premios, vamos a tener, vamos a estar entregando bonos, estaremos entregando tenis, estaremos entregando bonos regalos, estaremos entregando también llenas de nevera. Y obviamente vamos a estar con Franci, la voz popular de América, ahí compartiendo con ella.
1: Esa canción que está sonando, pues, no me gusta mucho. Le quedó muy buena, excelente. Sí, señor, 20 de mayo. Así que ya saben por qué vamos a estar con ustedes, mamacitas y mamazotas. 20 de mayo, la Selfitón con Franci. ¡Ay, qué belleza!
0: ¡Qué belleza! Ya lo saben, entonces, listo. Pero también, señorita Angie Ospina, escribiendo en el WhatsApp, pues soy mamá olímpica. Mi amor, ¿qué quiere? Pida.
1: Usted me va a regalar el día de la mamá.
0: Para mamá. Siempre lo mejor.
1: Por eso.
0: ¿Y usted para no? Angie, lo mejor.
1: Por eso. Y usted no me ha dado regalo. Usted el año pasado me dio detalle.
0: ¿Qué le dio ese detalle?
1: Imagínese. No recuerdo porque no me dio, mentiroso.
0: No, sí, yo le sí le di, claro.
1: No me dio, mamá.
0: Y además que usted ha sido como una mamá para mí.
1: No, ¿cuál mamá?
0: Me regaña cada rato.
1: Sí, pero a mí no. Pero a mí no me salga con esas cositas. O sea, deme un detalle que un yo detalle. Diga, estoy feliz con mi detalle del Día de la Madre.
0: Bueno, está bien.
1: Por ejemplo, me puede invitar a comer algo.
0: Algo.
1: Tráigame algo que yo quiera.
0: ¿Qué quiere?
1: Pues voy a pensar.
0: Piense y me dice. Piense y entonces lo programo para el próximo año. Listo,
1: porque oiga, ya. No.
0: El día de la madre ya pasó.
1: Oiga, no, no, señor, es todo el mes de mayo. Entonces, predique.
0: Predique.
1: Se está predicando y no sí. Está aplicando.
0: Oiga, ¿y cuándo fue que le traje yo unas papitas y todo eso a unos hombres?
1: Sí,
0: eso no aplica el día de la madre.
1: No, eso no aplica el día de la madre.
0: Bueno, espera, ya seguimos la pelea. 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Estará entregando bono regalo, pinta completa, llena de nevera. ¿Ah? ¿Qué más le quiere usted en la vida? ¿Ah? Soy mamá olímpica, soy mamá olímpica, soy mamá olímpica. ¿Listo? Hágale pues, escrito, soy mamá olímpica. Y se van a registrar, señorita Angie Ospina, para todos los premios de Olímpica Cero. 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No, mejor dicho, venimos más cargados.
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0: Ya lo saben, entonces listo en el WhatsApp Olímpica. Ponte, anote, escriba 321-51-82-96-1 321-51-82-96-1. Pero también quiero escuchar a las mamitas que me les dieron ayer. ¿Cómo me las trataron ayer?
1: Ay, sí, que nos cuenten.
0: Sí, que nos digan cómo las trataron ayer.
1: Una cosa.
0: Señorita.
1: La mía se levantó. Mi hija se levantó a hacerme un desayuno.
0: Ah, sí, ¿qué le dio desayuno?
1: Ay, más bella. Chocolatico.
0: Uy, qué rico.
1: Huevito ranchero.
0: ¡Upale!
1: Arepita de choclo y unas tajitas de queso mozzarella.
0: ¡Ópale!
1: Y no, más linda, me dio un peluche, o sea, muy regalada por mi gordita hermosa. Y bueno, recibí detallitos muy especiales también, así que gracias. Y a los que dejaron los mensajes y a las que dejaron los mensajes del Día de la Madre, muchas gracias, que yo escuché al aire ayer.
0: Bueno, acá le pues. Para todas las mamás, mamacitas y mamazotas, un abrazo bien grande. Angie, quiero que seas mi... Así bien lejos. Lejana.
2: Natalia Hurtado.

0: 8 de la mañana, 37 minutos en esta mañana con Olímpica Stereo, señoras y señores. Ganó el Deportes Quindío. Ayer ganó el Deportes Quindío, señoras y señores. Y ese jueves es el partido acá en la ciudad de Armenia. 7:45 de la noche contra Inter de Palmira, que ya quedó eliminado al empatar 0-0 con Envigado. Y ese próximo jueves el Deportes Quindío, ganando, podría asegurar ya su clasificación a la final para disputar el ascenso para la primera división del fútbol profesional colombiano del primer campeonato, señorita.
1: Oy, ¿cómo pero le pe-?
0: Sí, señora, a los muchachos jugadores de Deportes Quindío un abrazo bien grande. Ayer 1-0 ganaron en la ciudad de Bogotá contra Tigres. Y ahí se consolidan 10 puntos, líder el equipo cafetero. Y listo, señorita Angie Ospina, todo pinta bien, todo pinta pues de que Quindío va a jugar la final. Y esperemos que se gane la final y podamos el fin de año estar celebrando que regresamos a la primera división del fútbol profesional colombiano.
1: Que lo más seguro.
0: Ojalá.
1: Yo siento que sí.
0: Sí, sí, sí.
1: Así como van, en diciembre estaremos celebrando junto con ellos. Y bueno, mil felicitaciones a este gran equipo y a toda su hinchada también, que los apoya de todo corazón.
0: A los hinchas de Deportes Quindío. En la buena, en la mala, es una relación tóxica, nos quejamos, lloramos, reímos, confiamos, creemos, nos ilusionamos, pero siempre está ahí, que es lo que genera el Deportes Quindío, ¿cierto? Y que al equipo, a la ciudad de Armenia, le hace falta, obviamente, el equipo en primera división. 1-0 contra Tigres en Bogotá. El héroe de la noche, Yosimar Torres, minuto 53, marca el gol que hoy tiene soñando a la hinchada con regresar a la máxima categoría del fútbol colombiano. Con ese triunfo, el Deportes Quindío llegó a 10 puntos. Lidera el grupo A de las semifinales, ilusionando a toda la ciudad de Armenia, el departamento del Quindío. Próximo jueves, todos para el centenario, para el Jardín de América. Todos el jueves, 7:45 de la noche. Apoyar al Deportes Quindío, se enfrenta contra Inter de Palmira en el Estadio Centenario. Un partido que podría darle la clasificación anticipada a la gran final de semestre. Así que la cita, señorita Angie Ospina y oyentes de Olímpica Cero, próximo jueves, 7:45 de la noche, todos para el Estadio Centenario de Armenia.
1: Ya lo saben, apoyará al Deportes este próximo jueves, todos para el estadio.
0: Ya lo saben, listo, vale, pues muchachones, allá a disfrutar, póngase la camiseta del Deportes Quindío, la buena vibra y todo eso. Vamos para el estadio a apoyar al Deportes Quindío. Ah, hombre, por Dios bendito, me pone la gallina de piel, mejor dicho, para ir a ver al Deportes Quindío. Ah, qué rico esa sensación de ser ganadores, de volver a que el equipo esté en la primera división, de ir a jugar contra equipos grandes, ¿sí o qué? ¿Y por qué no aspirar a una clasificación a un torneo internacional como se lo merece el bello departamento del Quindío de la ciudad de Armenia? 8 de la mañana, 40 minutos.
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1: Son las 8 de la mañana, 41 minutos en Olímpica.

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1: 8:41, 8:44
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1: Es que no me ha hecho efecto. No me ha hecho efecto. Esperé 3 minuticos más. 8:44 en Olímpica.

0: momentos de amor. Oiga, 8 de la mañana, 47 minutos.
1: Mi bebida.
0: Que sí, vean, desde tempranito se toma sus vitaminas. La milanta.
1: Ay, no, Dios mío, me va a matar esta gastritis.
0: Angie, ya cuando sale de rumba, brindemos milanta.
1: Ah, no, obvio.
0: Sí,
1: ¡salud!
0: Saludcita. Sí,
1: por la salud.
0: Por la salud. Por la salud, mejor dicho. 8 de la mañana, 47 minutos. Mañana el día, es el día sin carros y sin moto, ¿señor?, en la ciudad de Armenia. Pilas, yo quiero escuchar a los oyentes cómo se van a movilizar mañana. ¿Cómo nos vamos a movilizar mañana para ir a camellar? Yo me levantaré sobre las 4 de la mañana, me vendré corriendo para hacer este largo recorrido. De muy tempranito. Me vendré mañana trotando para la emisora de muy tempranito.

0: vendrá trotando. ¿Sabes dónde vive?
1: Haré un recorrido.
0: A dos casas de la emisora.
1: Haré un recorrido.
0: Vivía dos casas de la emisora que vendré trotando.
1: Vengo trotando.
0: Mamá, es a un paso.
1: Vengo trotando porque me pone caminando porque quiero trotar, hacer ejercicio.
0: Salís a las 6:50 y llegar a las 6:51.
1: Pero si no, entonces llego a las 6:50 en la misma hora. Llego a las 6:50, yo les digo, ¿por qué engotro tanto? Mejor dicho, mañana a ponernos la de listo. Si usted de pronto viene de otro municipio, sabe que debe dejar el carro a las afueras. Viene trotando. Puede dejar el carro o la moto a las afueras de la ciudad armenia o entrar a la ciudad antes de las 7 de la mañana y dejar su vehículo pues guardadito hasta las 7 de la noche, que ya termina la jornada del día sin carro y sin moto. Si no, pues ya tocaría entonces el bus, buseta, taxi, ¿cierto? Los diferentes transportes públicos, sí, que hay para la ciudad armenia. Ahora, si usted anda ya en cosas eléctricas, como una motico eléctrica, un carro eléctrico, o de pronto una patineta eléctrica, pues listo, puede transitar con ella, ¿cierto? Mañana es el día sin carro y sin moto en la ciudad de Armenia, señorita Yosmina. Así que eso es para que le diga a la gente que viene de otro lado, que viene de paseo, que viene de pronto de otros departamentos y no saben, usted que de pronto tiene que viajar al aeropuerto. Ahí entonces está, pues, para que se vaya planillando cómo va a ser ese día al aeropuerto, ¿cierto? También sí, porque la ciudad armenia no se puede transitar mañana. Es el día sin carro y sin moto desde las 7 de la mañana hasta las 7 de la noche.
0: Sí o sí, mañana en esta jornada esperamos muy buen comportamiento y también esperamos hacer las denuncias respectivas, ¿cierto?
1: Sí, señora.
0: Si usted ve de pronto vehículos en mal estado, con gases que...
1: ¿A chimeneas?
0: Venga, las chimeneas, ¿qué pasó? ¿Qué pasó aquí? ¿Qué es esto?
1: Sí, porque la idea es que si se hace una jornada de día sin carro para... Pues, para la limpieza del aire y todo eso, la idea es que los carros que estén funcionando, hombre, pues den ejemplo y no sean las chimeneas, porque nada, si ganase con guardar un carro, pero sacar a chimeneas andantes por ahí, ¿sí o qué?
0: Total.
1: Entonces ya mañana, muchachos, día sin carro y sin moto, cuéntenos en el WhatsApp Olímpica cómo van a hacer ustedes, listo, hágale pues 321-51-8296-1, cómo hace para transportarse, cómo hace para llegar a su sitio de trabajo, cómo hace, si tiene cita médica mañana, cómo hace para llegar, toca madrugar, bus, buseta, ¿cierto? En bicicleta, bueno, pues infinidad de cosas. 8 de la mañana con 50 minutos.
0: 8 de la mañana, 50 minutos en Olímpica.

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0: Bueno, señores, son las 9 de la mañana, 4 minutos en esa mañana con Olímpica Stereo de la mañana, 4 minutos. Este día del lunes arrancando semana.
1: Nueva semana y aquí está también la información deportiva con Javier Fernández, el cantante del gol, que nos trae información además muy importante que tiene que ver con el Mundial 2026. Javier, buenos días.
2: Tenemos noticias hoy y noticias que pueden significar muchísimo para lo que tiene que ver con el campeonato del mundo de la FIFA 2026. ¿Por qué? Porque hoy es 11 de mayo y hoy tendrá que entregar la Federación Colombiana de Fútbol ante la FIFA la lista de los jugadores que quedarán bloqueados. No es, dicen que una prelista, sí es una prelista, pero jugadores que quedan bloqueados, porque mínimo deben ser 35 y la federación se está tomando el atributo, o la, porque lo puede hacer, de inscribir o por lo menos enviar una lista de 55 jugadores. La pregunta que les quiero hacer a ustedes es, ¿consideran ustedes que Sebastián Villa debe ser convocado después de sus inconvenientes? En unos salió ileso, en otros no tanto. ¿Debe ser convocado? ¿Se le debe perdonar su comportamiento personal a Sebastián Villa? Se los pregunto para que ustedes opinen aquí con nosotros, porque es una opción Sebastián Villa. La otra, James Rodríguez ha dicho que estará el 17 en Colombia. El 17 o 18 estará en Medellín ya con la selección nacional. Se confirma prácticamente la llegada de 5 jugadores durante esa fecha o esta semana que apenas comienza. Uno de ellos es el jugador James Rodríguez, el otro es Davinson Sánchez, porque Davinson Sánchez acaba de ser campeón con el Galatasaray de Turquía y ya queda en libertad y puede llegar a la concentración. Santiago Arias, porque del fútbol argentino su equipo no llegó a la fase semifinal, o sea que puede regresar. Montero, el arquero Montero también. Y también Camilo Vargas, porque su equipo, el Atlas, en México terminó por fuera. Es decir, que puede estar con la convocatoria o en la convocatoria de la Selección Colombia. Y la otra noticia es el título del Barça frente al Real Madrid. Hay preocupación, y bastante. El Barça ha ganado 2-0 al Real Madrid, ha sido campeón del fútbol español, y la preocupación viene por parte de los hinchas del Real Madrid, porque hace 2 años no levantan la copa. Y para ellos es imperdonable que un equipo que tiene semejante cantidad de jugadores y calidad de jugadores, además de dinero, no llegue a una final. Está candente el tema del Real Madrid. Se habla de más de 8 jugadores que tendrían que irse, aparte del técnico, porque se conversa ya con Mourinho. Esa es la información que nos llega desde territorio español. Un abrazo para todos. Tú tranquilo, papá, que seguimos jugándola por el deporte. Dios les bendiga.
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5: Son las 9 de la mañana, 7 minutos en Olímpica Stereo.
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0: Bueno, 9 de la mañana, 12 minutos. En esta mañana con Olímpica Estéreo, la Agencia de Gestión y Colocación de Empleo de Cofenalco Quindío encuentra vacantes nuevas todos los días que son publicadas a través del Servicio Público de Empleo, autorizada por el Servicio Público de Empleo. En Armenia se necesita auxiliar contable, auxiliar de bodega, conductor de volqueta, psicólogo, asesor comercial externo, recepcionista, parrillero, cocinero, auxiliar de portería. En Calarcá se necesita diseñador gráfico, jefe de personal y director administrativo. Consulte más vacantes y más detalles en cofenalcoquindio.com/vacantes de empleo y en la agencia de empleo Cofenalco Quindío, calle 16-15-22, Torre B, piso 1, y en la sede de Calarcá, carrera 24-40-10, frente al Consejo Municipal. Info al 322-590-0320. Recuerde que Cofenalco Quindío no solicita dinero ni exige la realización de capacitaciones para participar en procesos relacionados con las ofertas de empleo.
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2: Son las 9 de la mañana, 13 minutos, Ronnie.

0: Bueno, de la mañana, 16 minutos en esta mañana con Olímpica Cero. Venga, mamacitas, ¿qué le dieron entonces de día a la madre? Cuente pues, María, usted no cuenta nada, ¿eh? Nada, ¿eh? No cuentan, espero, nada, nada, nada. ¿Qué le dieron a ustedes de día de la madre? Día de la mujer, no, de la madre. Día de la madre, ¿qué me le dieron de día a la madre? Me las consintieron. ¿Qué le dieron los muchachos? Se las llevaron de pronto a almorzar. Habían unas filas ayer en esos restaurantes.
1: Uy, sí, no, yo hasta ya tampoco.
0: De raca mandaca, uy, güey, mamá, sí. Qué rico que compartieron con las mamitas, con los hijitos, ¿cierto? Me imagino que de pronto vino algún hijito de otro lado, ¿cierto? A pasar con la mamita y todo eso. Los que de pronto tuvieron distancia, el tema que estén en otro país y no pudieron pasar con la mamita, pero bueno, ¿cierto? ¿Qué me le dieron de día a la madre? Cuente para traer el WhatsApp, ¿no? Olímpica, me dieron desayuno sorpresa, me llevaron a cenar, ¿cierto? A compartir con los
1: cuenten,
0: hijos.
1: Cuenten, sí, o sí. Manden fotico.
0: También, manden fotico, ole, pero cuenten algo, pues.
1: Ya no, cuenten.
0: Ah, no, así no puede, mañana, me hace un favor, sí, pues no cuenten nada, mi hija. O los hijos que le dieron a la mamita también, ¿cierto? Los hijos que le dieron a la mamita.
1: Ah, sí. ¿Cómo la llamaron? ¿Cómo la trataron? Sí, sí. Le dieron el desayunito sorpresa, también. El regalito. A través del WhatsApp Olímpica, ¿qué le dio usted a su mamá?
0: Por ejemplo, hay una que le dieron de sorpresa que la convirtieron en abuela.
1: Oh.
0: Sí, sí, a la abuelita, sí. ¿Sabe quién fue papá? Guille Marín.
2: Ah, sí, señor.
0: Guille Marín.
2: Felicitaciones a Guille Marín, que está estrenando bebé.
0: Bebé, sí, ay, sí,
1: sí, bueno. Qué hermosura, que Dios los bendiga.
0: Se fue el regalo para la mamá, los convirtió en abuelitos.
1: Señor.
2: A Guille Marín, a toda su familia, nos alegra muchísimo que tengan esa nueva bendición en sus familias. Un fuerte abrazo y muchas, muchas felicitaciones para toda la familia de Guille Marín y ese nuevo bebé que llega a la familia de esta familia muy bonita aquí del departamento del Quindío. Muchachos, el fin de semana, ayer estuvimos entregando premios, estuvimos entregando bonos con Kenia Moda, estuvimos entregando también tenis con American Tennis. ¿Qué les parece si hoy entregamos otro par de tenis de American Tennis?
0: De una, voló un ping-pong. ¿Cómo? Estamos pero botados.
2: No solamente es el Día de la Madre, es el mes de las madres.
0: Mes de las madres, sí.
2: Así que bueno, vamos a habilitar nuestro link en el WhatsApp Olímpica. Y en esta mañana, antes de finalizar temprano, más bacano, entregamos par de tenis con American Tennis. ¿Cómo pueden participar, Angie?
1: A través de nuestro WhatsApp Olímpica vamos a tener el espacio para que ustedes dejen la palabra Soy Mamá Olímpica. Sí, usted quiere participar, quiere ganarse un par de tenis bien espectaculares para que se los estrene bien lindos porque se los merece. Coloque la palabra Soy Mamá Olímpica.
0: Soy Mamá Olímpica, venimos a entregarle par de tenis con American Tennis. Sácale fe, escrito Soy Mamá Olímpica, venimos a entregar par de tenis antes de finalizar esta hora. A poner a que estrenen pisos bien elegantes American Tennis. Sácale fe.
1: 9:19 minutos en Olímpica.

0: 9:22 Bueno, y nos levantamos con una lamentable noticia. Y fue la muerte del señor padre de... El padre de Olímpica Estéreo, de nuestro padrecito César Castaño. Su señor padre falleció el día de ayer.
1: De ayer, sí, señor.
0: Nuestras palabras de condolencia, nuestras palabras de apoyo, nuestras palabras de acompañamiento en esta situación tan compleja que hoy está viviendo el padre César Castaño. ¿El padre César está en qué iglesia ahora?
1: En la Granada. Sagrada Familia, en el barrio Granada.
0: En el barrio Granada. Y queremos extenderle la invitación a todos los conocidos, amigos del padre César Castaño, para que acompañemos a su señor padre. La velación y las exequias serán el día de hoy en Circasia. La velación será a las 10 de la mañana en la funeraria Sacrosanto, en la calle Octava, número 1621, ahí en Circasia. Y las exequias, 4 de la tarde, en la parroquia Nuestra Señora de las Mercedes, ahí mismo en Circasia. Será entonces hoy a las 4 de la tarde, velación desde las 10 de la mañana y las exequias a las 4 de la tarde. Y estaremos acompañando al padre César Castaño hoy. La verdad que nuestro más sincero abrazo, nuestras más sinceras palabras de apoyo en esta situación difícil, en este momento tan complejo que está pasando el padre César Castaño. Le enviamos desde Olímpica Estéreo, de parte de toda la familia Olímpica, mucha paz, mucha tranquilidad, mucha sabiduría para afrontar este momento. Padre César Castaño, entonces invitamos a los oyentes que quieren acompañar allí en el municipio de Circasia. Hoy la velación desde las 10 de la mañana en la funeraria Sacrosanto y las exequias serán a las 4 de la tarde en la parroquia Nuestra Señora de las Mercedes.
1: Ah, es entonces para que acompañemos en ese momento tan difícil al padre, nuestro padre César Castaño. 9 de la mañana, 24 minutos en esta mañana con Olímpica Cero. 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
3: 9 de la mañana, 24 minutos en Olímpica.

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2: Sagitario. Sagitario. Noviembre 22 a diciembre 22. Sagitario.
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3: A ver. Hablando de la mañana, 29 minutos, Sagitario, mantén un estado emocional equilibrado y lograrás beneficios tanto en el ámbito laboral como en la pareja. Es tiempo de festejar uniones, descubrirás el camino del amor y organizarás un acierto, una vida de a dos. 10 ideales en tu profesión te llaman solo para felicitarte, pero no sabrás disfrutarlo en su magnitud. Hazte un chequeo médico antes de realizar esfuerzos físicos exagerados. Puedes hacerte una lesión que luego lleve mucho tiempo mejorarla. Sagitario, número de la suerte, 299.
2: Capricornio, diciembre 23 a enero 19. Capricornio.
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3: Bueno, Capricornio, continuamos contigo. Te liberas de prejuicios a través del contacto con personas de otros ambientes que te van a enseñar otras formas de relacionarte. Puede surgir una relación amorosa con alguien vinculado al medio laboral. Mantente alerta y las señales de seducción. Para ser rico no hay que robar un banco. Lento pero seguro se consolida tu situación financiera y hoy te sentirás imparable. No te dejes influenciar demasiado por los de tu alrededor. Puedes estar rodeado de amistades no muy interesantes. Capricornio, número de la suerte, 130 para Capricornio.
2: Acuario, Acuario. Enero 20 a febrero 19. Acuario.
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3: Bueno, Acuario, la influencia astral estimula tu exuberancia. Tus acciones serán exageradas y quizás no estés consciente de lo que estás haciendo. Comparte con tu familia el bienestar que te provoca tu excelente estado de ánimo. Contagia tu sentimiento a tu pareja. Crece tu influencia sobre los demás y también tu cuenta bancaria. Ganarás más prestigio de dinero y lo usarás en tu beneficio. No te quedes solo, encerrado en tus pensamientos. Confía en tus penas a quienes te aman. Sentirás un gran alivio al poder compartirlas. Para el signo de Acuario, número de la suerte, 921.
2: Piscis, febrero 20 a marzo 20. Piscis.
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3: Bueno, Piscis, vivirás horas desesperantes cuando tengas que aceptar ciertas responsabilidades a pesar de encontrarte sumido en el caos. Una carta anónima a tu pareja pondrá en tela de juicio tu credibilidad. Con calma desmitificarás la situación. Te verás en la necesidad de delegar parte de trabajo muy importante en las manos de pares laborales, así que mucho cuidado. En ti radica la capacidad de hacer una elección, seguir el camino de las masas o buscar tu propio sendero. Cada uno tendrá sus vicisitudes. Piscis, número de la suerte, 369.

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1: No, es fácil, mire, aceite extra virgen, una cosa impresionante, ¿eh?
2: 9 de la mañana, 32 minutos en esta mañana con Olímpica Cero. Buenos días, Francia, artista que será con nosotros en una selfie en ese próximo 20 de mayo con Olímpica Cero.

0: Bueno, será el próximo 20 de mayo. Estaremos en el Primavera Mall. Sí. Estaremos ahí con Francia y los Populares de América. ¿Dónde queda Primavera Mall? Entrada de urgencia del Hospital San Juan de Dios. Ahí estaremos con Francia para que tomen la fotico, mejor dicho, pasemos rico. Estaremos entregando además muchos premios. Ese día estaremos entregando llenadas de neveras, estaremos entregando bonos, estaremos entregando tenis, pinta completa. No, ¿qué más le pido usted a Navidad? ¿Eh? Ese próximo 20 de mayo con Franci, mejor dicho, para que lleguemos allá, disfrutemos, compartamos con ella y nos cantemos un par de canciones.
1: Así es, la verdad estamos súper contentos de poder estar con todos ustedes este próximo 20 de mayo. Prepárense para que se pongan bien lindas y se puedan tomar esa foto que hay que renovar con esa mamacita que viene a acompañarnos. Es una selfitón, queremos dejar muy claro que esto es una selfitón para todos los oyentes. No es que hay que un concierto, hay que el restaurante, no, esto es una selfitón, es un encuentro y un rato bien chévere y agradable hablando con ella, tomándonos la fotico. Próximo 20 de mayo.
0: 20 de mayo. Venga, está mirando por acá en las redes sociales y un oyente nos compartió un pedidito muy, muy, muy sentido. ¿Sabe qué le dio el regalo él a la esposita de la madre?
1: ¿Qué?
0: Me dice Olímpica, mi esposa llevaba 6 años sin ver a su hijo. ¿Y a N qué regalo le dio? Le trajo a su hijo de otro país, de estaba en Venezuela, se lo trajo de sorpresa. Sí, ya el pedito lo vamos a tener en las redes sociales, ¿ah? Este reencuentro que tanto había soñado, 6 años sin ver a su hijo. Ay, ¿ah? Y el esposito se puso la 10 y se lo trajo para que compartiera con el día de la mañana.
1: Me muero de amor, Dios mío.
0: Qué belleza, ¿no? ¿Ah? Ya en minutico lo tendremos, ese reencuentro tan bonito. Lo tendremos en nuestras redes sociales para que nos sigan. Instagram, arroba Olímpica Armenia. Nuestro Facebook, Yo Escucho Olímpica Armenia. Ahí está, listo, hágale beso. 9:00 a.m, 36 minutos. Ya venimos con la sección de cumpleaños. Déjelo por escrito también, que ya venimos a saludar a los que están de Happy Grito Yo en este día lunes 11 de mayo.
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1: 9:00 a.m, 36 minutos en Olímpica.

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2: 9:42, ya viene la sección de cumpleaños para que se queden conectados con Olímpica Serie 942.
3: ¡Oh!

0: Bueno, señores, llegó el momento de entregar par de tenis a una mamacita hermosa divina. ¿Usted se imagina ganarse par de tenis, señorita Yospina? ¿Ah?
1: ¡Qué emoción!
0: ¡Qué belleza! Con American Tennis para todas las mamacitas hermosas divinas. Va a entregar el par de tenis, muestre, colocamos eso por acá. Sacamos el revólver. Vamos a marcar, vamos a llamarle a alguien, señorita Yospina.
1: De una vez. A ver, ¿quién será? La mamacita, mamazota de Olímpica Estéreo que va a ganar. Recuerde que si usted quiere participar es muy fácil, simplemente debe dejar la palabra Soy Mamá Olímpica y así entran a participar con nosotros.
0: Muy facilito, ¿cierto? Soy Mamá Olímpica, Soy Mamá Olímpica, Soy Mamá Olímpica, Soy Mamá Olímpica. Vamos a ir con eso. Entregando par de tenis.
2: Con lo más hermoso que mi Dios.
0: Ah, ojalá nos conté, ¿sí, cierto?
1: Ay. Oh. Oh.
2: Tienen la
0: lucidez.
3: Sí.
0: ¿Aló?
3: Sí, aló.
0: Buenos días.
3: Sí, buenos días.
0: María Damaris Martínez.
3: Sí.
0: María Damaris, una preguntita. ¿Qué estás haciendo?
3: Yo escuchando Olímpica.
0: ¡Muy bien! ¡Oh!
1: ¡Muy bien!
0: ¡Se metió! Damaris, hermosa, divina, ¿cómo está? Buenos días.
3: Buenos días, muy bien, ¿y ustedes?
0: Bien, excelente. ¿Está haciendo perecita, lochita o qué?
3: No, estoy trabajando.
0: Ay, ¿en qué trabaja, Cochovis? Cuente a ver.
3: Estoy trabajando en un chalet.
0: Ah, no, qué belleza.
1: Qué juiciosa.
0: ¿Cómo me la trataron ayer el Día de la Madre? ¿Bien o no?
3: Muy bien.
0: ¿Mamá
3: muy
0: de cuántos?
3: Bien. Muy regalada.
0: ¿Ah, sí? Ah, bueno, qué belleza. Bien. ¿Mamá de cuántos muchachones?
3: Cuatro muchachos. Tres varones y una niña.
0: Ah, qué buena mamá. María Mario, usted se registró para los premios de Olímpica Cero, ¿cierto?
3: Sí, señor.
0: Y quería un par de tenis.
3: Uy, sí, claro.
0: Ah, bueno, hombre, pues Olímpica Cero y American Tennis se entrega un par de tenis.
3: Ay, pues gracias.
0: Mi amor, felicitaciones, Dios me la bendiga.
3: Pues gracias, muy amable.
0: Tan bella, mi vida hermosa. Cuéntelo. Vea, yo me esquino Olímpica Cero y ya gané. Vea, qué belleza, María.
3: Sí, señor, gracias.
0: Ah, Lipe, mi amor.
3: Feliz, gracias.
0: Sí, está contenta.
3: Gracias a ustedes.
0: Ay, yo tan bello, carajo.
3: Gracias a Olímpica.
0: Ay, tan bello.
1: Ay, tan bella, carajo. Un abracito bien especial, mi amor. No nos vas a colgar para tomarte unos daticos. Y así como nuestro oyente bombancito, van a poder participar por más premios que traemos para ustedes, porque es el mes de mayo, el mes mayo de nuestra mamá.
0: Para ellas, mamacitas hermosas, divinas, hay que consentir la pechichana consigna, ahí como María Damaris, que se acaba de ganar el par de tenis que le entrega Olímpica Estéreo y American Tennis. ¿Quieren tenis? ¿Quieren premios? Que pongan que señorita Yospina.
1: Soy mamá olímpica.
0: Fácil, ya.
1: Facilito.
0: Facilongo, ¿sí o qué? Soy mamá olímpica, soy mamá olímpica.
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1: Son las 9 de la mañana, 48 minutos en Olímpica.

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10 de la mañana, 3 minutos. Son las 10 de la mañana, 3 minutos. ¿Qué tal para todos? Muy buenos días. Bienvenidos a esta nueva hora de música en Olímpica Estéreo, la emisora que te pone de todo y bien bueno. Soy el Gato, aquí estamos gracias a Dios y al Espíritu Santo que nos ilumina todos los días, que nos regala nuevas oportunidades de levantarnos, de abrir los ojos, de respirar, de levantarnos de la cama a sacarla del estadio, a romperla en esta nueva semana con Olímpica Estéreo. Son las 10 de la mañana, 3 minutos. Para todos un fuerte abrazo. Qué gusto es estar con todos ustedes y compartir lo mejor de la programación olímpica en este inicio de semana. Luego de disfrutar el Día de las Madrecitas. Para todas un abrazo muy fuerte. Seguimos celebrando el mes de las mamás. Mamacitas y mamazotas con Olímpica Estéreo. Pendientes porque vengo a entregar bono de Kenia Moda para las mamitas que escuchan Olímpica.

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0: Maille.
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2: De la mañana, 18 minutos. Tremenda canción, antes que el tiempo se vaya, y esta Fonseca en Olímpica. Bueno, recuerden las mamitas, estamos participando porque aún me quedan bonos regalo con Kenia Moda, aún me quedan par de tenis con American Tennis, así que las mamitas que de pronto no se han inscrito, que no han participado porque ayer quizás estaban ocupaditas, les estaban celebrando el Día de la Madrecita, pues ya mismo voy a habilitar el link para que ustedes me dejen sus datos y queden participando, ¿listo? 321-51-82-961, me ponen ahí, soy mamá olímpica. Soy mamá olímpica, ya mismo los espero a través de nuestro WhatsApp olímpica. Soy mamá olímpica, así de sencillo, ustedes van a entrar a participar con Olímpica Estéreo, la emisora que te pone de todo y bien bueno. Son las 10 de la mañana, 19 minutos. Y las pues, espero a todas las mamitas porque estamos repletos de premios en el mes de las mamás, mamacitas y mamazotas con Olímpica Estéreo.

10:25 minutos. Jason Jiménez se llama el aventurero. 10:25 minutos en Olímpica. Siguen por acá registrándose las mamás, mamacitas y mamazotas a través de nuestro WhatsApp Olímpica 321-5182-961.

0: Bueno, venga, por acá tengo clasificado olímpica. Tengo por acá un clasificado que nos llega a esta hora de la mañana. 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Se busca consultorio en arriendo. Que cuente con la norma 3100 habilitada, ideal para servicios médicos, bienestar y sueroterapia. Se busca consultorio en arriendo en la ciudad de Armenia. Si usted de pronto tiene un consultorio para la renta, hay un número de información: 317-277-3684. Si tiene un consultorio en arriendo en Armenia, ideal para servicios médicos, se puede comunicar al 317-277-3684. 317-277-3684. Clasificado Olímpica a esta hora de la mañana. Son las 10 de la mañana, 27 minutos, 10:27. 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
2: 10:34 minutos. Son las 10 de la mañana, 34 minutos. Recuerden que estaremos de Selfitón este miércoles 20 de mayo. A partir de las 5 de la tarde con Franci, la voz popular de América en Primavera Mall. La entrada a Primavera Mall es ahí donde está Urgencias del Hospital San Juan de Dios. Ahí diagonal está Primavera Mall. Ahí en el primer piso está Dollar City. Ahí nos van a ver ustedes con Franci, la voz popular de América. Estaremos de Selfitón con Franci para que ustedes no se lo pierdan, para que nos acompañen, porque seguimos celebrando el mes de las mamás, mamacitas y mamazotas. 321-51-82-961. Si tienen clasificados, si tienen saluditos, claro que sí, con mucho gusto los vamos a estar complaciendo. Vaya al 321-51-82-961. Momento de más canciones. Aquí están los chiches del vallenato.

0: Aquí está el grupo Fusión, el del medio, se llama esta buena canción. Con ellos estaremos llenando neveras con Olímpica Estéreo. ¿Listo? Para que estén muy pendientes ahí de nuestra programación con el grupo Fusión. Llenándote la nevera, metiendo la yuca completica.
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0: ¡Qué buen Bueno, quiero que las mamitas Olímpica me dejen nota de voz y me diga que se quieren ganar en este mes de la mamacita. Si quieren llenada de nevera, déjenme notica de voz. ¿Quieren llenada de nevera? ¿Quieren de pronto par de tenis con American Tennis? ¿Quieren bono regalo de Kenia Moda? ¿Qué quieren, mamitas? Cuéntenme, 321-51-82-961 y las espero a través de nuestro WhatsApp Olímpica. ¿Qué nos dicen por acá? Hola, Olímpica, buenos días.
3: Buenos días, yo quiero la llenada de nevera y cumplo años el 12.
0: El 12, ay, ya casi, mi amor, mañana estás de cumpleaños, qué bueno, mi vida. Listo, mi vida, déjame entonces ahí los daticos para que quedes participando, listo, así de sencillito, por cualquiera de los premios.

0: Hermosas, participen con Olímpica Estéreo. Son las 10 de la mañana, 44 minutos, 10:44 en Olímpica Estéreo.
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3: 10:49 minutos en Olímpica.

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0: Bueno, ahí está la canción, se llama Solo un Te Quiero, a las 11 de la mañana con un minuto, en esta mañana con Olímpica Serio. ¿Qué tal? Buenas. ¿Cómo les ha ido? Cuente pues, bien o no. Para arrancar Olímpica te complacen esta mañana de día lunes, arrancando semana ya con Olímpica Estéreo. Mente la madre es con emisora en el primer lugar.
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0: Listo, y para acompañarlos, momento para que usted me programe su canción favorita. 321-51-8296-1. Vea, bam, bam, póngame tal canción. Una popular, una salsita, un merengue, un vallenato, una canción tropical, una rancherita. No sé, de pronto una bachata, no sé qué se antoja. En nota de voz, desde ya los voy a estar esperando. Listo, hágale pues. 321-51-8296-1.
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0: Bueno, ve por aquí al WhatsApp, porque si quieren programar 321-51-8296, uno recuerde que es importante finalizar diciendo y yo escucho Olímpica. ¡Se metió! Listo, hágale pues, hola, buenas.
1: Bam,
0: señora.
1: Obsesión de aventura.
0: Pues cómo.
1: Yo escucho Olímpica porque se metió.
0: ¡Se metió!

0: Bueno, señores, 11 de la mañana con 10 minutos en esta mañana con Olímpica. Serio, ¿qué canciones quieren escuchar? ¿Alguna bailable? Siempre cuéntenos a través del WhatsApp Olímpica. ¿Alguna bailable? De 1-321-51-8196. Hola, buenas.
1: Hola, Bambán. Buenos días, Bambán. ¿No puedes colocar ceniza fría? Yo escucho Olímpica. ¡Se metió!
0: ¿Qué dice por acá a través del WhatsApp Olímpica? Muestra a ver quién más. A ver. Hola, ¿qué tal? Buenas.
2: Hola, Bambán. Buenos días. Bambán, para pedir una canción. ¿Cuál? Madrecita Ideal. Y para que por favor me saluden a mi madre, que está de cumpleaños hoy, que se llama Blanca Janet Torres Millán. Muchas gracias. Yo escucho Olímpica porque me pone de todo y bien bueno.
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0: Necesita ideal, 11 de la mañana, 16 minutos. Okay. Esta mañana con Olímpica 0116. Duodécima exposición artesanal de Armenia, el origen del arte hecho a mano. Del 8 al 18 de mayo en el centro de convenciones. 20 países invitados, 160 artesanos nacionales. Corredor indígena, país invitado de honor, será Indonesia. Para que no lo pierdas, pues. Hola, buenos días.
1: Para ver si me complace con una canción, El Monstruo Baila Cumbia. Y me gusta Olímpica porque me pone de todo. Y se metió.
0: Se metió. 11:17.
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0: más reciente de Alex Manga. Se llama Aún, sonando aquí en Olímpica Stadium. 11 de la mañana, 24 minutos. ¿Qué dicen por acá en el WhatsApp? ¿Qué se van a programar? Cuente pues a ver, a 321-51-82-96-1. Buenos días.
1: Bam, bam, buenos días.
0: ¿Qué, mijo?
1: 0585 Amarillito reportando sintonía desde las calles de Armenia.
0: Eso, papi.
1: Bam, bam, bam, cambiamos un cruce. Una cancioncita. Buscándote, Piper Pimienta. Y yo escucho Olímpica porque me pone de todo y muy bueno.
0: Hágale, papito.
1: ¡Se metió!
0: ¡Se metió! Olímpica Stereo, hola, buenos días.
2: Muy buenos días.
0: Mi vida preciosa.
2: Gracias, me complace con el disco.
0: ¿Cuál?
2: La cantina.
0: Claro, mi amor.
2: Yo escuchando Olímpica porque me ponen de todo y bien bueno.

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0: Hola, que sea, mejor dicho, 11 de la mañana, 34 minutos. Hola, buenos días.
1: Buenos días, ¿me puedes hacer el favor de ponerme el vallenato directo al corazón? Te escucho olímpica porque me pone todo bien, bueno, gracias.
0: ¡Se metió! Hola, buenos días.
2: Bam, bam, buenos días. Mijito. Una bailable, bien elegante, ámame, de los maraqueros.
0: Épale.
2: Olímpica, se metió.
0: ¡Se metió! ¡Qué belleza, muchachón! Hágale pues, 11.35 minutos. Estamos en esa mañana en Olímpica, te complace a las 12. Estaremos en la Tusa y Olímpica. Serio, buenos días. ¡Oh!

Bueno, señores, ya son las 11 de la mañana, 42 minutos en esta mañana con Olímpica Stereo, 11:42 minutos. Momento de presentar música nueva en esta mañana con Olímpica Stereo. Vamos a hablar de una canción que interpreta Jorgito Celedón al lado de Josie Quen y Jorge Medina. Una canción que resalta la belleza natural. Se llama Naturalit. Para que le ponga cuidado a esa canción, Jorgito Celedón, Josie Quen, Jorge Medina, aquí en Olímpica se llama Naturalita. Esa es una canción que tiene como un toque de fusión vallenato con regional mexicano, que hace parte de Olímpica. Se lo póngale cuidado a esa buena canción. Naturalita, Jorgito Celedón, Josie Quen y Jorge Medina, aquí en Olímpica Serio. Buenos días, 11:43. Escucho Olímpica. ¡Oh!

0: Oiga, me gusta la canción, se llama Naturalita. Oh, okay. Que es para mí es mejor Naturalita, ¿sí o qué? Naturalita, ¿sabes? Me encanta la canción. Bueno, señores, 11 de la mañana, 46 minutos en esta mañana con Olímpica Estéreo. ¿Qué canción se quieren programar en esta mañana? Muestra, a ver, ya viene la tusa de Olímpica Estéreo. Oiga, vayan ustedes programándose ya a través del TikTok Olímpica Armenia 96.1. Síganos en TikTok Olímpica Armenia 96.1. Vamos a estar transmitiendo la tusa a través de el TikTok. Si no nos sigue, péguese la boladita ya para Tito. Listo, 321, arroba Olímpica Armenia. Listo, Olímpica Armenia en nuestro TikTok. Olímpica Armenia, listo, síganos ahí en Tito. ¿Ya nos siguen en Tito? ¿Qué espera pues, muchachones? Tito, ahí vamos a estar transmitiendo la tusa en Olímpica Armenia 96.1. En Tito estaremos transmitiendo la tusa. Hola, buenas.
1: Buenos días, Bomba.
0: Hola.
1: Yo escucho la canción Esa Mujer de Tony Vega y yo escucho Olímpica porque me pone todo bien. Bueno, gracias.
0: Ah, pero que la de Tony Vega, pere, Tony Vega, pere, ya puse la Mariano, sí, con Bambancito me perdió, Benji, ya me perdió. Vea pues, me chancletilla. Ahora sí, 11:47, ya escucho Olímpica, buenos días.

0: esa mujer. Ya tenemos las 11 de la mañana, 52 minutos. Ya viene la Tusa y Olímpica. ¿Serio, la buenas?
1: Bambancito, Bambancito.
0: Mi vida.
1: Qué buenos días, que Dios me los bendiga.
0: Amén.
1: Bambancito, para que me haga el favor, me coloque la canción.
0: ¿Cuál?
1: Las madres nunca mueren.
0: Listo.
1: Para todas las madres del mundo, para las fallecidas y para las vivas.
0: Listo.
1: Y yo escucho Olímpica porque me pone todo bien bueno. Olímpica se ha metido.

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3: Bueno, 11:55 minutos.
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Bueno, señores, son las 12 de mediodía, 4 minutos. Aquí estamos en la Tusa y Olímpica Serio. Buenas tardes para todos. Ahí estamos atrás del Tito en María, siguiendo en el Tito en María de Tito, mejor dicho. Que se reviente ese Tito, pues, ¿sabes? Yo quiero ver la gente que no está atrás de Tito. Olímpica Armenia 96.1, a ver, ¿será que nos siguen atrás del Tito? ¿Ah? Saque un momentico ahí atrás del Tito. En esta mañana tuvimos una visita muy agradable, no sé si me estarán escuchando, pero una visita bastante agradable esta mañana. Vinieron desde Alemania una amiguita colombiana. Ahí vino también con su esposito alemán, con el arriero del café. Vicky, se llama Vicky, ¿sí o qué? Para Vicky un abracito, el esposo se llama Tommy. Tommy el alemán. Ah, un abrazo. Eso, mejor dicho, echamos chisme un ratico, tomamos tintico acá, bien elegantón. Para ellos un abrazo, anden de visita por acá. ¿Y cómo les parece que me invitaron a comer comida alemana el miércoles? Ay, papito. Añaña, yo que dije, obvio, claro, por supuesto que yes. Comida alemana, no, lo que sea, hijo de mamá, lo que sea que tenga que ver con comer, ahí soy yo. Señores, un abrazo para todos, Dios me los bendiga. Soy a través del Tito Olímpica Armenia 96.1. Síganos ahí en el Tito Olímpica Armenia 96.1. Olímpica Armenia 96.1. Síganos ahí. Vamos a ver cuántos se conectan en este momentico. Listo, a ver cuánto. Pues, usted tiene Tito. Péguese la voladita por ahí. Síganos Olímpica Armenia 96.1. Cierto. Y de una, deja el saludito, chismosea un momentico. Y bueno, necesito, o sea, que nos sigan ahí. Y nos veamos un momentico en las carátulas. Hágale, oiga, tengo una papada horrible. Tocará hacer dieta, pero bueno, ya tocará el otro año. 12 mediodías y minutos. Bienvenidos a la Tusa y Olímpica Estéreo. Buenas tardes. ¿Cómo va todo, pues, mi muchacho? ¿Bien o no? ¿Ah? ¿Ya qué vamos a almorzar hoy? Cuente, pues, ¿ah? Cuente, pues. ¡No!

Bueno, señores, 12 mediodía con 8 minutos. Estamos en la Tusa Olímpica Estéreo. Ahí estamos en el Tito, vea. 138 personas. No, necesito que se incremente más ese Tito. 130, ya para arriba, pues a ver cuántos oyentes echando chismecito ahí, pues. Mamacito dice que mi mujer dice que usted es mala junta. ¿Yo por qué? Oiga, ¿quién sabe qué estará escondiendo su mujer? Que dice que yo soy mala junta, claro. Pregúntale. Mamacito, me llamo. Y quiero por favor un consejo, mamá, porque ya no sabemos qué hacer con mi mamá. Tema hoy de mamá, hablando del mes de las madres. Somos cuatro hermanos, pero de todos los hermanos parece que solamente existiera uno. El menor, el único mamacito que no hizo nada en la vida. Nada, por su vida, nada. Mamá, le cuento, pues le resumo. Mi papá murió cuando estábamos pequeños. Mi mamá me quedó sola levantándonos a nosotros. Como pudo, lavando ropita ajena, haciendo empanadas. Como hacen las mamás, ¿cierto? Por un plato de comida. Y mamacito, y empezamos a hacer un sacrificio. Y empezamos a irnos del país, mis hermanos, ¿sí o qué? Hemos recorrido mucho, con mucho esfuerzo. Nos ha tocado duro, mamacito, como todo, limpiar baños, trabajar de noche, aguantar humillaciones. Y por darle a mi mamá una vejez tranquila, ¿cierto? Pero el problema es mi hermano, mamacito. Nunca quiso estudiar ni trabajar. Trabaja más una pala empeñada, mamacito. Tiene más de 35 años, mamacito, y vive pegado de mi mamá. Se levanta al mediodía, se la pasa tomando con los amigos. Le habla feo a mamacito, no es cuando llega borracho. Y aún así mi mamá lo defiende, como si fuera un peladito. Nosotros le mandábamos plata a mi mamá y él era el primero en gastársela. Le sacaba plata prestada, le cogía tarjeta, iba a la tienda, compraba y todo. Diciendo que nosotros éramos unos malos hijos, que porque la abandonamos, mamacito, y nunca la hemos abandonado. ¿Qué pasa? Que no le damos la plata, pues, a él, ¿cierto? Hace un año nos dimos cuenta que mi mamá estaba pasando necesidades mientras él andaba estrenando celular, tomando los fines de semana. Entonces dejamos de mandarle dinero a mi mamá directamente y empezamos a pagar en la tienda, mamacito, y le pedimos el favor a una persona que estuviera pendiente de ella, lo que necesitara, ¿cierto? Preferimos pagarle a una persona externa para que le acompañe las vueltas y todo que a mi propio hermano, ¿cierto? Y no, pues así le vamos a ayudar a mi mamá, ¿cierto? Ay, mamacito. Ahora mi mamá está, mejor dicho, furiosa, enojada. Que nosotros somos miserables. Que la queremos controlar. Que cómo es posible que al hombre de la casa lo tengamos aguantando hambre, ¿ah? Y él, mi hermano, pone en contra a mi mamá de nosotros. Ni le dice que nosotros la creemos bruta, que queremos manejarle la vida, que porque tenemos plata, no tenemos plata, vivimos bien, mamacito. Cuando llamamos, él se mete en las videollamadas a insultarnos. Nos dice que somos agrandados, que porque vivimos fuera del país, que creemos que valemos más. Pero él no trabaja, mamacito, trabaja más una pala empeñada. No aporta nada, ni siquiera lleva a mi mamá una cita médica. La cuchita está enferma, tiene problemas de presión, diabetes, bueno. También hace poco se cayó a mamacito y la dejó sola la policía a tomar. Los vecinos fueron los que ayudaron a mi mamá. Y nosotros le hemos rogado que se venga a vivir con nosotros aquí. Entre los tres pagamos todo, mamacito, todo. Pero dice que no, que ya no deja el niño, mamacito, no va a dejar al bebé. Que ya no va a dejar al niño, no, ¿cómo le ocurre? ¿Ah? No, ¿cómo se le ocurre? ¿Ah? Qué pecado, ¿ah? No va a dejar al niño, qué pesado. ¿Ah? Que no lo deja. Que si la queremos llevar, tiene que ser con él también. Pero él tampoco quiere, bueno, digamos, venirse para acá. Dice que aquí le tocaría trabajar y que nosotros le vamos a montar, que él no nació para recibir órdenes de nadie, que aquí vive bien. Mejor dicho, mamá, en pocas palabras, porque vive mantenido, porque no hace nada. Y mamá siempre dice que nadie lo entiende, que nadie se lo quiere, que es que él sufrió mucho por la muerte del papá. Pero mamá, todos sufrimos esa pérdida. La diferencia es que nosotros salimos a luchar y él decidió quedarse viendo por mi mamá. Pero la final, mamacito, la verdad, se estás aprovechando. Él la trata mal, mamancito. Mi mamá lo defiende y él la trata mal. Hace poco la gritó que porque no tenía plata para darle y ella terminó llorando. Pero después nos llamó para reclamarnos a nosotros que porque no le mandamos más dinero. Yo, plata no, señor, mamancito, la verdad. No sabemos qué hacer, la verdad, mamancito, ¿qué vamos a hacer? Nos sentimos culpables y dejamos de ayudarla, pero también sentimos como
rabia por todo el esfuerzo de Bambancito. Te escribimos porque queremos saber qué debemos hacer, qué camino debemos coger, qué hacemos con ella, porque siempre la mamá se pega del hijo que no hace nada. ¿Ah?

0: Oiga, la verdad, normalmente las mamás siempre se inclina más por el, no sé cómo decirlo, por el más débil o el desfavorecido, no sé. Será como ese amor de mamá que siente que, pero mentiras que no, es porque le ven la cara, ¿cierto? ¿Ah? Y ahí queda uno entre la espada y la pared. Buenas.
1: Juan Pancito, buenos días.
0: Hola.
1: ¿Qué tal la alcahuetería? Que mande ese agua a trabajar. Eso es pecado, la alcahuetería. Sí.

0: ¿Qué problema? Hola, buenas.
1: Hola, Bambam.
0: Oh, no le cayó nada a la sopa.
1: No le cayó nada a la sopa.
0: Ajá.
1: Vea, Bambam.
0: Veo.
1: Dígale a estos muchachos de la historia de la tusa que no se hagan sentir mal. Porque eso es una mentalidad débil de uno. Si la mamá no se quiere ir con ellos, entonces que la dejen. Que cesa la vida. Ella misma está buscando vivir su propia vida, su vejez, Bambam. No le cayó nada a la sopa. Que dejen el sentimiento pesar a un lado. Y yo escucho Olímpica que me coloca, estoy bien bueno y se metió.
0: No le cayó nada a la sopa, mija. El bendito favor.
2: El
0: Calvito Barcelona, un abrazo bien grande, vea. Bamacito, señora está traumada por ese mantenido. Eso es un bueno para nadie por acá. Sin amor también se vi. Buenas.
3: Bamacito, dígale al hermano que coloque caramellar, papi, que la caja es para las mujeres. Me dígale que coloque faldita. Hay que bolear el cabello como los arrieros, como los quindianos. Y un saludo para el Deportes Quindío de Alejo, el de la Isabela. Vamos a ascender este año, mi Bambam.
0: Sí, señor.
3: ¡Quinta los quindianos!
0: ¡Vamos, Quindío! Vamos el jueves para el estadio. Armemos parche, vamos para el estadio el jueves, ¿ok? ¿Ya? ¡Ay, María!
4: Si ella se quiere ir.
0: Buenas.
5: Balsito, para opinar sobre el tema. Siempre hay en las familias el mantenido y el vago y la madre a toda hora confesar. Qué tristeza. Digo, eso no es ser buena madre, ser una mala madre alcahueta. Y ella cree que le va a durar toda la vida. Y cuando se muera ella, ¿qué va a hacer ese chico? Ese chino lo que le falta es que se vaya a trabajar. Y verá, y que la mamá tiene que coger experiencia, no le manden plata a ver qué va a hacer.
0: Sí.
5: Y verá. Porque es que siempre en la familia el mantenido, el vago, el pobrecito. Y es el más alentado, pero para la calle y tomar, eso sí tiene el aliento y viejas.
0: Ahí sí.
5: Ah, no, que no sea alcahueta y que lo deje y que no le manden plata, que no joda.
0: Dice por acá, lastimosamente la mamá es la culpable y alcahueta, y que no le mande más, que siga así como van. A través del Tito, estamos a través del Tito Olímpica Armenia 96.1, hágale pues, síganos en Tito pues, María, porque vas a leyendo los comentarios de Tito, hágale pues.
4: Sin amor no vale.
0: Buenas.
6: Yo, Bambancito, mi hijo.
0: ¿De qué, papi?
6: No, Bambán. El consejo que yo le doy a los hermanos que están por allá, no, pues, sigan así, una persona que mejor dicho, hablen con la mamá, dígale, mami, lo que usted necesita en la tienda.
0: Sí.
6: Y ya. Y se hablan con el señor de la tienda y se le consigna lo que la mamá va a consumir y todo eso. Y listo. Y el otro, pues que él verá qué va a hacer. Da pesar sí. Y todo eso. No, Bambam, yo quisiera tener unos hermanos así que me digan, vea.
0: Arranque.
6: Vengas en para acá.
0: Cierto.
6: A trabajar. No. Imagina uno con la visa ya guardada ahí en la casa a ver quién resulta, quién lo lleve a uno, Bambancito. No, hermano. Pues yo, gracias a Dios, estoy trabajando por acá, pero no, Bambancito. Y a mí me resultaba un trabajo por ahí en otro país, yo mismo me hablo, Bambam. Porque uno se va por ahí a trabajar y a ahorrar.
0: A voltear, sí, ¿ok?
6: Y tener una vida más, más buena.
0: Claro.
7: No, Bambam.
0: ¿Qué pasó?
7: Pues si ellos le siguen mandando, va a ser más alcahuetería para el man. Entonces ahí no hay nada.
0: Sí, ya. Bambamcito, el niño no puede trabajar porque después queda traumatizada por hacer algo productivo. Dicen atrás del Tito, ¿ah? Hágame usted el bendito favor, ¿ah? Estamos. Mi señora por acá enoja por el WhatsApp. ¿Qué le pasó? María Elena, mi amor, ¿qué le pasó? Mi vida hermosa, por Dios. ¿Ah? Bueno, señores, 12, 18 minutos. Estamos en la tuya y Olímpica Estéreo. Buenas tardes. Desde España presente. Mi emisora preferida, Olímpica Estéreo, la gente en España. Un abrazo. Ahí estamos a través del Tito. Veamos, conocernos a través del Tito. Conéctate para a través del Tito para que nos veamos las carátulas. Pues, 12, 19, yo escucho Olímpica. ¡Oh!

0: Bueno, señores, las 12 de mediodía, 23 minutos. Estamos en la Tusa Olímpica, 012, 23 minutos. Avanzamos en este mediodía con la emisora que te pone y todo bien buena. Y estamos a través del Tito. Sigan después, Olímpica Armenia 96.1. En el Tito Olímpica Armenia 96.1. Señores, 12, 23 minutos. ¿Qué más dice por acá en el WhatsApp Olímpica 0? Muestra, a ver. ¿Qué dice por acá? Muestra, hola, buenas.
1: Muy buenas tardes.
0: Hola.
1: Qué pesar de la señora. Qué pesar. Ahí tiene un parásito que no le sirve para nada, uh-huh, ni para llevarla a una cita médica. Eso es un parásito.
0: Bueno, señora.
1: Un parásito.
0: Bueno, señora.
1: Y los otros, qué pesar de los otros. Uh-huh. Trabajando por ahí, y cómo es de duro trabajar por allá.
0: Sí.
1: Para que por tengan aquí una cosa que no sirve para nada.
0: Salud desde Paso.
1: La casa, solamente ¿sí? Comiendo. Comer y la mamá de alcahueta.
0: Listo, pues, que por acá. Ah, pues yo lo cierro acá porque está escuchando que Conico dice por acá. Bueno, ¿quién más dice por acá en el WhatsApp Olímpica? Vamos a ver quién más por acá. Hola, buenas.
2: Bambam, buenas tardes. Bambam, pero eso dependiendo del muchacho, porque mire, por ejemplo, acá en mi casa, el menor es, él es muy trabajador.
0: Sí.
2: Ese hombre no le queda grande nada. Pero yo como mamá le tengo mucho pesar porque él es, ¿cómo se dice? Como el más loquito en la familia, ¿me entienden? No es que sea ladrón, uh-huh, no es que sea, pues, por ahí de la calle, no.
0: Sí.
2: El más descabezado, la ovejita negra, como se dice, ¿sí? En el sentido, sí, que le gusta el traguito. Pero él trabaja mucho, él se consigue sus cosas trabajando sin quitarle un peso a nadie.
0: Es que toca.
2: Entonces, a veces no es alcahuetería, sino que uno como madre siente como el más pesar por el más descabezadito de la,
0: listo,
2: casa.
0: Listo. Hágale, pues. Oiga, sí, no sé, no, esa cosa de las mamás que siempre se entienden como por el más. Entonces, claro, el man que es bien o el familiar que es bien, claro, se va a preocupar. Venga, es que mi mamá, que ok. Y se quedan ahí pegaditas del más vaquito que no hace nada, sí, o okay, qué, hombre, por Dios.
3: ¿Ah? ¡Ay, qué tormentos escuchar a mamá en la tusa! ¡Ay, qué putería de tusa!
0: ¡Ole! Hombre, por Dios, bendito. Oh, gente, es una locura, muchachos, ¿ah? ¿Eh? Ahí, escuchando Olímpica Stereo. Oiga, venimos a entregar para el mes de las madres bono regalo, par de tenis, pinta completa. Vamos a hacer el selfitón con Franci. Buenas.
4: Hola, Bambam, buenas,
0: hola,
4: tardes. Bambam, yo pienso que, ¿mm?, siempre hay un hijo descalzado que todos, sí, le dan la espalda, menos la mamá. Es como ese instinto que lo vuelve a un irracional. Pero, pues, los demás hermanos que deben de hacer, dejarla que toque fondo con él, sí, para que ella aterrice y piense en ella.
0: Mamacito, si tengo una vecina que tocó irse de la casa por culpa de su hermano menor, él preferió a la mamá porque todo se lo alcahuetea y no permite que la hermana se meta y diga nada porque la mala siempre es la hermana. Ah, eso sí, porque para los hijos buenos, los que se preocupan por la mamá, los que se preocupan por ella, salen siendo los malos, ¿sí o qué? Ay, toquen el bebé y verá. Ay, toquen el niño y verá. Ay, no, qué pecadito los niños ahí de 45 años que no pueden hacer nada. Sí, tico. Qué pecadito ahí en la casa todavía el bebé, hago bebé, ¿ah? Oiga, venga, ¿cómo le fue ayer domingo a todas las mamitas, ah? Me las consintieron, ¿qué les dieron? ¿Le dieron alguna cosita, no? ¿Ah? ¿Mm? ¿Sabe que no falta que pronto se la pasó trabajando, viajando o enfermita, ¿no? Hasta en Guayabao, ¿ah?
5: Te juro que es mi
0: comida. Mira, mi mamá dice que el mes es de ellas, ¿m? Y todavía, si usted no le ha dado regalo a la mamita, todavía hay tiempo para que se quede como un rey, ¿m? Con la mamacita de la casa, como una reina. 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Hágale pues, ¿eh? Qué elegancia. Hola, buenas. Aló.
6: Bambancito, buenas tardes.
0: Mi vida.
6: Para participar en la tusa.
0: Dele, mijo.
6: Ya se metió a todos los hogares como siempre.
0: María, qué.
6: Oiga, Bambancito, le cuento una cosa. Ese caso está muy complicado.
0: ¿Y eso por qué? ¿Por qué?
6: Resulta que ahí se impone el amor de madre, el amor de hermanos.
0: Uh-huh.
6: Y pues, para que él trabaje, tendrían que denunciarlo al bienestar familiar.
0: Tres.
6: ¿Por qué?
0: Porque... Pero con 35 años viene a ser familiar, mi señora, no. Toque denúncialos al hogar de paso allí abajo, canitas al aire ya. Bienestar familiar con 35 años, no, toca ya la judicial, a la fiscalía.
6: Sí, por culpa de él. No le envían dinero a la viejita que va a hacer.
0: Sí.
6: ¿Ah? ¿Qué va a hacer ahí? Entonces, la otra sería porque hoy en día se antepone la vejez ya, una persona mayor de 60 años. Ya la cubre el bienestar familiar.
0: ¿Bienestar familiar? Vea, ¿yo soy perdido? ¿O no? ¿Cómo es la vuelta?
5: Si no estás conmigo.
0: Oye, yo me... ¿Bienestar familiar? Sí, sí. ¡Buenas!
7: Bam, buenas tardes para poner en la tusa.
0: ¿Qué opinas, mija?
7: Eso es muy normal, eso es muy común. Que las mamás siempre protejan a la oveja negra. A las que no les sirven. Y a los que les sirven, los tratan mal.
0: ¡Son los peores!
7: Que no sirven para nada.
0: Ah, eso sí.
7: Así he visto muchos, muchos, muchos casos.
0: ¿Ah, sí?
7: Que no le mande plata, que nada. No le mande a ella. Que siga haciendo lo que está haciendo, que le diga a la señora, que le cuente lo que necesita, que no le mande plata ya para nada.
8: Bam, acuérdate que el pastor abandona 99 ovejas por ir a buscarla una sola, que es la descarriada. Escucho limpio que me pone todo y bien bueno. San Vicente Ferrero, Oriente Antioqueño.
0: A la gente de Oriente Antioqueño, las buenas. Aló.
9: Bam, buenas tardes. A este le sale el de...
0: ¿Cuál?
9: ¡Senium!
0: ¿Qué?
9: ¿Qué? ¡Qué tristeza de hombre! ¡Uy, no! Lo escucho olímpica porque me pone todo y bien bueno.
0: Oiga.
9: Y de aquí de Caicedonia Valle. Trabajar que llegó el cemento, papi.
0: ¡Eso, mija! ¿Se saben chistes de Celio? ¡Senium! ¿Qué? Me pico una culebra. Cobra, no, gratis. Chiste más viejo, yo que. Buenas.
10: Bam, mi buenas tardes.
0: ¿Qué pues?
10: Ayer me fui mal porque yo no tengo mamacita.
0: Ah.
10: Ya está en el cielo.
0: Ay, ya lo está cuidando, parcerito. Buenas.
11: Bam, buenas tardes.
0: ¿Qué?
11: Él tiene que ir a bienestar familiar.
0: ¿Qué?
11: Es porque como es tan mantenido, se le da el chiquitico para que le den permiso para trabajar. Si bienestar no le da permiso para trabajar, ese mantenido no puede hacer nada. Definitivamente, se lo llevó el que lo trajo.
0: Después salen los niños, buscan su hogar. ¡Qué pecado! Cuando se haya la mamita va para el exterior y... Los niños buscan su cara ahí en la foto. Buenas.
12: Buenas tardes, mamá.
0: Mi vida. Dele, pues.
12: Lo que deben hacer los hermanos es cubrirle los gastos básicos, lo que es la comida y los servicios, con terceras personas. A la larga y a la final, el que va a sufrir es el vago ese. Lo que está haciendo la señora es un mal, pero eso no lo ve ella. Espera, ir a donde la señora llegue a faltar. El que va a llevar del bulto es el vago. Así es que eso ahí no hay de otra. Toca así.
5: Que poco a poco.
0: Mamacito, le invito a almorzar espaguetis. Uy, ¿cómo? ¿Dónde? ¡Qué belleza! ¡Espagueti! Uy, yo soy amante de la pasta. Buenas.
13: Bambancito.
0: ¿Qué pasa?
13: Para opinar sobre el tema.
0: ¿Qué pasó?
13: Está complejo. No, mentira. Lo que pasa es que es muy difícil.
0: O sea.
13: Madre es madre y pues.
0: O sea.
13: Cierto, madre siempre va a proteger al hijo más descarriado, pero de todas maneras, en cuanto a los otros hijos, que no le manden plata a la señora.
0: Nada de
13: que no le mande, porque de todas maneras, pues, por ahí derecho está viviendo el otro muy cómodamente.
0: No, imagínate vos.
13: Eso es muy duro, eso es una polémica muy berraca.
0: Cierto.
13: Yo escucho olímpica porque me pone de todo y bien bueno.
14: Buenas tardes, Babán, para participar en la historia de hoy.
0: ¡Hágale con Chocho!
14: No, pues, madre, porque uno debe ayudar a los hijos hasta cierto punto, pero ya que están creceditos, ya no, ya que trabajen para ellos. Así no le den nada a uno, pero al menos que trabajen para ellos.
0: No, hay que darle a la mamita.
14: Eso la culpa no la tiene el muchacho.
0: Eso.
14: La culpa la tiene ella.
0: Sí.
14: Ella, porque uno tiene que enseñar a los hijos a trabajar, a salir adelante por ellos mismos. No porque uno se va a quedar toda la vida ahí dándoles.
0: Ando.
14: No, la culpa es de ella. Eso siempre, la culpa es de las mamás que permiten eso.
0: Salud pa' Vicky, que vino por ahí a Europa.
5: Sin mujeres.
0: Oiga, les contaba que me invitaron a comer comida alemana el miércoles mío. Preparado por un chef directamente de Alemania mío. ¿Qué voy a comer? No sé, pero es comida alemana. Yo como que aparezco el carro de la basura, lo que me echen me lo como, pues, de comida. ¡De comida, de comida, de comida! Señores, 12:33 minutos, estamos en la Tusa y Olímpica. 12:33 minutos. Estamos a través del Tito Olímpica Armenia 96.1. Síganos en Tito, hágale. 12:33, buenas tardes. ¡Oh!

0: Bueno, señores, ya tenemos las 12:37. Estamos en la Tusa y Olímpica Estéreo, 12:37. Estamos en la Tusa y Olímpica Estéreo, buenas. ¿Cómo estamos? Bamancito, acá es que con mi esposo prefiere al hijo del medio. ¿Así? ¿Ah, es el que más quiere? Le ha dado carro, moto, le ha mandado para España, Bamban. Esa es la hora de que... Y le está ayudando a pagar otra moto. Fuera de eso, tiene mujer. Y cada nada le pide plata. Esto, clase de persona. Es, hoy le quedó mal para ir a trabajar, de tocarle para el mercado, porque mi esposo se pasa con sus hijos. Es muy alcahuete. Yo tengo que contarle mi historia. No sé qué hacer. Ah, no, mija. A nosotros nos interesa el chisme, mija. Hágale, pues. Hágale, pues. A nosotros nos interesa demasiado el chisme, pues. Hágale, pues. Hola, buenas. Ay,
1: que trabaja ese mantenido.
0: Ah, sí. Así cortico, contundente. Hola, buenas.
2: Hola, Bambancito.
0: Hola.
2: Bambancito, la verdad, lastimosamente mi madre es así. Yo conozco una señora que tiene 3 hijas y a las 2 primeras, esas pobres les pegaba hasta por sospecha.
0: ¿Verdad?
2: Y la última, no. Y es la más grosera, la más alcahueta.
0: Sí.
2: Se casó sin consentimiento de los papás. El marido la dejó con un peladito y ahí está viviendo en la casa de las mamás y de la mamá y del papá.
0: Ah, fue mamá, en serio.
2: Y trata súper mal a sus viejos, tanto la mamá como el papá. Y las otras peladas le dicen, pero la mamá dice que no, que pobrecita ella, porque el marido la dejó. Entonces, lastimosamente es así. Lastimosamente es así. Hay mamás que el amor las hace ciega y no dejan ver.
0: Como Shakira.
2: Ya ahí toca como de los hermanos mirar cómo hacen, pero que no le envíen más plata, porque si no, ese vago se la va a gastar.
0: Vea, la gente del barrio Salazar, un abrazo, vea. Así. A la gente, estamos escondidos atrás de Tito, vea. Olímpica Armenia 96.1, vea. Y ahí me conecté un ratito también. Bam, bam, oficial, hágale pues. Olímpica Armenia 96.1, ahí para que nos sigan. Hágale pues, la gente en el barrio Salazar. Qué belleza, vea. Hola, buenas.
3: No, bam, bam, bam, bam.
0: Ah.
3: La señora debe ser tan alcahueta y que mande muchachos a trabajar.
0: ¿Sí, sas?
3: No, no, no, no. Eso no, sino mantenido.
0: Listo.
3: Los hijos le envían la plata y ella la invierte a él. Ay, no.
0: Imagínate vos, no, María.
3: Mande mantener a trabajar.
0: Así de cualquiera, rico recostado.
4: Ahí van, van. Yo lo único que digo es que no le toquen con el chiquito a la señora. No le toquen el chiquito. Yo escuchando Olímpica porque me pone este bien, pues.
0: ¡Añañay! Hola, buenas.
5: Para Bambancito.
0: ¿Qué pasó? ¿Qué, mi amor? ¿Para mí qué, mi amor, eso? ¿Qué?
5: El hijo mantener a la mamá tiene que mantener al hijo. No, ah, sí. Muy triste, Bambán.
0: Mi mamá que me mantenga a mí. Sí, mamá, ¿qué crees? ¿Ah? Ah, mentira, no. Hola, buenas.
6: Bambán, Bambán, desde Girasoles.
0: ¡Girasoles!
6: Ese paciente es un mantenido.
0: Un Superman.
6: Sí, la culpa es de la mamá.
0: Bueno, hágale pues. Oiga, contesten a través del TikTok y me avisan desde dónde están viendo el en vivo. Desde Holanda, vea. Edgar Méndez desde Holanda, vea. Qué belleza. ¿Ah? El viejo Edgar. Saludos desde Colombia. ¿Qué parte de Colombia? Juan Camilo, mijo. Cuente pues, ¿ah?
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0: Cuente pues, ¿ah?
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0: Mamacita, yo vi la misma situación y todo llegó a su fin cuando mi madre murió. Hoy en día mi hermano, que es vago, se volvió alcohólico y haciéndose la víctima. Pero de mi parte no recibe ninguna ayuda. Así toca.
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0: Lastimosamente toca así. Felipe Martínez desde Armenia, dice por acá. Alex de Brisas del Bosque. Armenia, Quindío, ¿de dónde más? Se reporta la gente a través del Tito, vea.
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0: Ahí vamos a por ahí del Tito, me dejan también sus opiniones que les estaré leyendo. Buenas.
9: Bam, bam. Caminar la mujer maravilla de reversa, que la señora mande a trabajar ese cáncer. Eso no sirve, que mande a trabajar eso, que lo saque de la casa, te va y digan eso a la señora, el problema que se meten por el chiquito.
0: Ay, ay, ay. Vamos para el chiquito, buena.
10: Ay, ay, ay, ahí está hablando la cámara del barrio.
0: ¿Cuál cámara?
10: Todos los chismes del barrio.
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0: Te equivocaste, encontró. Hola, buenas.
8: Bambán, bambán.
0: Uy.
8: Para participar en el programa.
0: Vente a ver.
8: Desde Chismorrizón.
0: ¡Ah, Chismorrizón!
8: Muy especial a todos los vagos que se encuentran en.
0: ¡Qué peligro era Chismorrizón! Se lo han envuelto en chismes.
8: Madison, New Jersey.
0: Ah, por allá, pero.
8: Y bambán, y para contarle que ese muchacho que está criando a esa señora no sirve ni para estorbar porque se quita.
0: Sí.
8: Y en cuanto a su hermano que lo invitaron a comer comida alemana.
0: Alemana, amigo, sí.
8: Parece que lo que le van a dar es chorizo como un hijo.
0: ¡Ay, güey, mamá! Sí, lo que sea.
12: Salió maestra.
0: Lo que sea.
11: Yo se enteraba. Yo salía y otro entraba.
0: ¿Qué más dice por acá, maestra? A ver, ¿quién más?
11: Pero yo no les creí.
0: Hola, buenas.
1: Que trabaja ese mantenido.
0: Eso. Que trabaje ese mantenido, pues, ¿ah? 12:43 minutos en este mediodía con Olímpica. Cero, la buenas.
2: Buenas tardes, mamancito.
0: Tardes, buenas.
2: Mamancito, mire, así como pasa con las mamás, también pasa con los papás.
0: ¿Ah, sí?
2: Nosotras nos crió mi viejo.
0: Sí.
2: Y mi papá. Y nosotros también tuvimos. Tenemos, porque tenemos una hermana mantenida,
0: ¿sí?
2: Descarada, atrevida.
0: Sí.
2: Nosotras nos las pasamos trabajando. Uh-huh. Tenemos tengo dos hermanitas en el exterior que nos colabora mucho, pues nosotros le ayudamos mucho a mi papá.
0: ¿Quizás?
2: Porque pues se lo merece, todo lo que él se merece.
0: Claro.
2: Pero tenemos una hermanita descarada, atrevida.
0: ¡Ja! ¿Cómo así, verdad?
2: Mantenida.
0: Ah, no.
2: Ese cuento de que qué pesar, no.
0: Nada.
2: Dejen ese, yo les doy como consejo a los oyentes, dejen de tenerle pesar a la gente. Y verás que la gente, cuando le dejan de tener pesar a otra persona.
0: Chisas.
2: Es que depende el pesar y depende las circunstancias en las que usted le dé pesar. Pero en estos casos no les dé pesar. Porque por pesar, nosotros tuvimos que denunciar a mi hermana.
0: ¿Ah, sí?
2: Mi papá tenerle pesar.
0: No jodas.
2: Por pesar, nosotros ahora somos las enemigas de mi hermano.
0: Oh,
2: por mi
0: bruta.
2: Papá solaparle a ella todo lo malo que ella hizo, ahora somos las malas.
0: ¿En serio?
2: Entonces, yo como consejo les doy, no les dé pesar. Y no, y al señor que dio el caso, no le ayuden. Porque nosotras, por querer tener bien a mi papá, empezamos a tener bien a mi hermana. Y mi hermana descuidara a mi viejo. Mi viejo empezaba a solaparle y a tapar. Y ya cuando nos enteramos, esto ya era una bola grande.
0: No, chacha,
2: y mi hermana, descarada, mantenía el marido, los hijos, con lo que nosotros le damos a mi papá.
0: ¿Cómo? Uy, no, que le pegué al perro.
2: Y pagamos las deudas de ellos cuando nosotros no sabíamos.
0: ¿Sí?
2: Y le teníamos que pagar hasta las deudas.
0: No.
2: Como consejo les doy, no le sigan ayudando, no le sigan mandando, no alcahuetiemos porque lo digo por nosotros también.
0: Mamacito de panadería Trigo Dorado en Armenia, un abrazo a la gente en Trigo Dorado, panadería El Pan, se vende pan.
11: No me voy de aquí.
0: No falta el concho, mamacito, nosotros somos 7 hijos y la menor está en la casa con mi mamá.

0: Quimbaya, Mancito, a mi Nancy.
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0: en... Mamacito preparando la cena desde Aranjuez en Madrid, España. Qué belleza, vea. Qué belleza, de Palma, Mallorca, también escuchando Olímpica. Hacer una mantica tendía a mi hija.
1: En cualquier momento.
0: Qué belleza. Hola, buenas.
2: Hola, don Van.
0: Hola.
2: No, eso no hay nada. Cuando esas señoras se cierran en eso, no.
0: Nada.
2: La misma historia, pero con mi sobrino.
0: No le creo, en serio.
2: No le puede ni mirar feo a su pequeñito, porque entonces ya se forma el problema.
0: Ah, ¿sí?
2: Y es así, yo a mi mamá no le ayudo por eso. Y yo en mi casa dije, yo no doy un peso porque si ella no manda a ese muchacho a trabajar, yo no lo voy a mantener.
0: Imagínate.
2: Si tiene 26 años, sí. Y no sirve para nada. Para nada es para nada. Solo va al gimnasio, que porque tiene que estar en forma. Y exige para comer.
0: ¿Ah, sí?
2: Pero no, uno no le puede decir nada porque entonces ya la señora se enoja.
0: Oiga, eso en Kira, ¿cierto? ¿No? Como que se ve como Shakira. Pero Shakira, Shakira, Shakira, la... Shakira la cantante, no como la Shakira acá, la indigente que nos tiene en la ciudad, pero mejor dicho, es lo que le da la gana.
1: ¿Ah?
0: Esa no, buenas. Buenas.
3: Vamos para participar.
0: Cuente, pues.
3: Yo tengo 5 hijos.
0: Tiene 5 hijos, señora.
3: Y de mis 5 hijos hay uno que... pues que es el que la familia, como que el feo, le hacen el feo, que tal, que acá.
0: ¿Y entonces?
3: Entonces, esta madre, qué pecado de mí, qué pecado mi muchacho, que nadie lo quiere, qué pecadito, ¿cierto? Entonces, un día de tantos, yo quería trabajar, entonces lo mandamos a trabajar.
0: Sí.
3: Y mi muchacho, sí, total literal, se fue a trabajar. Muy juicioso, muy querido.
0: ¿Y entonces?
3: Pero cuando se le pide la platica para que aporte para la casa,
0: ¡ay, el cuello, okay!
3: Para que le ayude a uno que es la mamá, dice, no, es que yo no trabajo, yo no me puse a trabajar para mantenerla a usted.
0: ¿Cómo? Lo he hecho en la casa.
3: Usted no va a trabajar conmigo.
0: ¿Cómo?
3: Yo no tengo por qué darle un peso a usted.
0: Oh.
3: Entonces, ahí entiendo yo que mis otros hijos tienen toda la razón por qué ser así, porque es un hijo que le diga a uno, yo no trabajo para mantenerlo a usted, yo no trabajo para mantener a mis hermanos. Entonces, lo que están haciendo estos muchachos, pues, está bien hecho. Yo escuchando Olímpica porque me pone todo y bien, bueno.
0: Pero apunten alguna cosita y apunten algo ahí que es ley de vida. Al malagradecido, la miseria le refresca la memoria. Ay, que porque tiene trabajito hoy, ¿cree que mañana me puede quedar sin trabajo mío? Entonces, cuando usted ya se quede sin trabajo y llega más, qué pena. Yo no mantengo vagos, sino mantengo gente sin trabajo. Pero toca de tripa y corazón. Al malagradecido, la miseria le refresca la memoria. Eso nos van a quedar ahí siempre con trabajo o algo. La vida da muchas vueltas. Hoy estamos arriba, mañana abajo. ¿Sí o qué? Cosa tan impresionante.
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0: Sintonía desde Houston, Texas. Ay, María, qué belleza.
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1: ¡Se metió!
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3: 12:53 en Olímpica.
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0: Bueno, señores, 1:03 en Olímpica, 0:03. Estamos en la Tusay Olímpica Stereo. Señores, echando chemecito del bueno. Usted que llega a la segunda hora de la Tusa, buenas tardes, ¿cómo está? ¿Cómo le ha ido, pues? ¿Cómo los trata la vida? Pero qué bien, ¿sí o qué? Ahí escuchando Olímpica Stereo. Desde Armenia, Colombia, para el mundo. ¡Qué belleza! ¡Qué belleza tan bellezuda! Recuerde que estamos entregando para las mamás, mamacitas y mamazotas, llenas de nevera, par de tenis. Me voy de aquí para acá. Entregando también.
1: No te preocupes, ya entendí tus
0: indicios. Bonos, pinta completa. Y además que tenía una selfitón con Franci, la voz popular de América. Estaremos con Franci el próximo 20 de mayo en el Primavera Mall. Ahí entrado Urgencias de los Pilares de San Juan de Dios, ahí en el norte de Armenia. Estaremos con Franci, la voz popular. Mejor dicho, y gratiniendo como nos gusta de cachete. Mamacito, le quiero contar la historia. Necesito un consejo porque ya no sabemos qué hacer con mi mamá. Somos cuatro hermanos, pero parece que para ella solo existiera uno. El menor, el único que no ha hecho nada por la vida. Mi papá murió cuando nosotros estábamos pequeñitos. Mi mamá quedó sola, levantándonos como pudo. Mamá lavando ropa, haciendo empanadas, trasnochando para que nunca nos faltara un plato de comida. Nosotros crecimos viendo ese sacrificio y apenas pudimos nos fuimos, mamacito, a trabajar. Y nos fuimos de poquito a poquito fuera del país, ¿cierto? Nos ha tocado duro, duro. Limpiar baños, trabajar de noche, aguantar humillaciones, todo por ayudarle a nuestra mamá y darle, digamos, que una vejez tranquila. Pero el problema es mi hermano. Él nunca quiso trabajar ni estudiar. Tiene 35 años. Vive pegado a mi mamá. Se levanta al mediodía. Se la pasa tomando con los amigos. Llega borracho. Le habla feo. Y aún así, ella lo defiende bambancito como si no hubiera un mañana. No se le puede decir nada porque le ofenden al niño chiquito. Ajá. Nosotros le mandábamos plata a mi mamá y el primero en gastársela era él. Le sacaba plata disque prestada. Le cogía la tarjeta, iba a la tienda, compraba licor. Después llega diciendo que nosotros éramos unos malos hijos, que porque la abandonábamos, porque no le alcahueteábamos el vicio a él, ¿cierto? Mamacito, hace un año nos dimos cuenta de que mi mamá estaba pasando por necesidades. Mientras él andaba por ahí estrenando celular, tomando los fines de semana, entonces decidimos dejar de mandar dinero directamente a ella y empezamos a pagarle la tienda. Todo, mamacito, lo sé, todos lo hacemos ya directamente desde acá. Todo por aparte. Pensamos que eso iba a ayudar, mamancito. Ah, no, mamancito. Eso fue lo peor que pudo haber pasado. Ahora mi mamá está más enojada con nosotros. Que nosotros somos miserables. Que la queremos controlar. Que cómo es posible que a un hombre, al hombre de la casa, lo tengamos aguantando hambre. Y ese hermano de nosotros lo pone en contra de nosotros. Dice que es que nosotros la creemos bruta. Que queremos manejarle la vida. Que porque tenemos plata. ¿De dónde, mamá? Por Dios bendito. Sí, vivimos bien, sí. Pero pues si nunca volví, tampoco para que le dé la plata a él, ¿cierto? Cuando llamamos, él se mete en las videollamadas. Nos insulta, te juro que nos dice agrandados. Que porque vivimos fuera del país, que crees que valemos más. Pero él no trabaja, no aporta nada. Ni siquiera lleva a mi mamá una cita médica, mamancito. Mi mamá enferma. Problemas de presión, diabetes. Hace poquito se cayó y la dejó sola. Los vecinos fueron los que la ayudaron. Entonces nosotros le rogamos a mi mamá que se venga a vivir acá con nosotros. Ma, venga para acá, acá no le va a faltar nada más al pendiente de usted. Pero dice, no, yo no dejo a mi niño, no, yo a mi niño no lo puedo dejar, qué pecadito. Con 35 años apenas está aprendiendo a caminar, ay, qué pecadito, no. Qué pecadito, niño, por ahí de pronto, ay, no, qué pesar. Ustedes me quieren llevar, se tiene que ir ese niño conmigo también. La cosa es que no, bueno, lo traemos, pero ¿qué? Y Dios, no, yo por ahí no me voy. ¿Ah? Es que por ahí me tocaría trabajar, a que ustedes me estén dando órdenes. No, yo no nací para eso. Claro, como allá en Colombia vive mantenido, humillando, y además que haciendo la víctima delante de mi mamá. Siempre llora y dice que nadie lo entiende, que él sufrió mucho con la muerte del papá. Mamá, todos sufrimos esa pérdida, sí. La diferencia es que nosotros salimos a luchar y él decidió quedarse viviendo con mi mamá, ahí, comprando a mi mamá. Lo más triste es verla defenderlo incluso cuando él la trata mal. Hace poco le gritó porque no tenía plata para darle y ella ya terminó llorando. Pero después nos llamó para reclamarnos a nosotros que porque nosotros le mandábamos dinero. O sea, él le reclama a mi mamá que le dé plata. Y como ella no tiene, nos llaman y reclama a nosotros para que nosotros le mandemos plata para allá, para hacerle ahí. ¡Ah, no! ¡Qué belleza!
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0: No. Mamá, ahora no sabemos qué hacer, cómo ayudarla. Seguimos ayudándole, seguimos enviando problemas ya que hace con su plata.
1: Mucha plata.
0: O la idea es que ella sepa que nosotros acá nos esforzamos demasiado para que ella iba bien, para estar manteniendo a mi hermano. Que uno dijera, no, es que es un pelado trabajador, es un pelado que se la rebusca, que la vida no le está sonriendo, listo, ¿ah? Pero más man que no hace nada, man que no sirve ni pa' muerto porque come las velas, no joda.
1: 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Cuando Dios lo quiera.
0: Buenas.
2: Buenas tardes. Para decirle a la señora que deje de ser alcahueta y que no le mantenga el vicio y el trago al hijo. Que mejor que abra los ojos, porque cualquier día ofendido porque la mamá no le da dinero, uh-huh, ahí la puede matar, como han pasado muchos casos. Que porque no tienen para el vicio, matan a la mamá.
0: Ay, no diga eso. Me verás llorar, me verás sufrir. Pero oiga, la mujer siempre se, las mamás se ponen como un poquito más débiles con el, con el hijo que poco hace, ¿cierto? ¿Eh?
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0: Con poca lucha. Buenas.
3: Hola, man, ¿cómo lo ve? ¿Cómo lo ve la señora? Que es que bienestar familiar, es que ya les puede el ancianato del Carmen, el que está por mercar. Ay, ay, ay.
0: No sean así, olé.
4: Hola, Ambrancito, ay, qué injusticia, muchachos trabajando hasta con las uñas para que un zángano la derroche. Eso pasa mucho, no solo ahí en el caso, sino en muchos. Cuando no es la mamá que le manda a los hijos y se vuelven mal. No, que se vaya a trabajar. La señora, pues si no quiere, entonces es que no le manden y que deje zánganos a trabajar y la mantenga, que es el descarado desagradecido.
1: Empezar de nuevo.
0: Desde Inglaterra, vea qué belleza. Desde Perú, loco, un abrazo a la gente en Perú. Qué belleza, vea. Hola, buenas.
5: Hola, buenas tardes,
0: mi
5: para vida. Opinar en el programa.
0: Dele, ¿no? Mi cochocho.
5: Ya los muchachos, pues, los hijos, bueno, que no la ayuden.
0: Uh-huh.
5: O que no la ayuden, que me, porque si está alcahueteando el hijo y no se quiere ir, pues no, que. Ese destino se lo buscó ella, ¿no? No, no, no, ¿cómo así? Que no sea alcahueta la señora, la culpa no la tiene el flojo ese sinvergüenza, ese parásito, es un zángano.
0: Bueno, calme, señora.
5: La mamá, yo escucho olímpica, la que me pone de todo y bien bueno.
0: Salud para todos los bus, vea, están conectados a través del Tito, vea. Se poco de bus a través del Tito, de María, la buenas.
6: Mamá, no, mamá, eso no pasa nada, se vaya a camellar. Y pues no siempre pasa en el caso de que la oveja negra es el que más quieren, pues, porque pues yo también tuve un pasado así.
0: Sí. Papi, ¿no tiene metido el teléfono, hermano?
6: A mí nunca me alcahuetearon nada, papá.
0: Ah, bueno. Sí. Saludos desde Londres también, vea, hola, buenas.
7: Bambancito, buenas tardes para opinar.
0: Dele, mi hija, dele.
7: No, Bambancito, lo que los muchachos deberían de hacer era conseguir una persona que se haga cargo de lo de la señora.
0: Uh-huh.
7: Por ejemplo, de la comidita. Que no le manden para que merque.
0: Nada.
7: Que una persona se haga cargo de darle la comidita a ella todos los días. ¿Sí ve?
0: Sí.
7: Y que le pague los servicios de la casa, bueno, bajo cuerda. Pero que no le manden a ella un peso para que ese mantenido se tenga que ir y que no le den comida.
0: Ay, ni
7: nada.
0: Güey, mamá.
7: Porque esta situación está muy dura.
0: Claro que sí.
7: Que mantener un jiquerón echado.
0: Bueno.
7: Nada más tomando trago y mujeriando en la calle.
0: Calme, señorita.
7: Yo escuchando olímpica porque me pone todo bien, bueno.
0: Pico mi cochocho y Dios me la indica.
8: Mamá mío, saludos de acá de Roldacho, papá. Estoy usando olímpica porque me tome todo bien bueno, mijo. Ay, lo que le va a tomar es calor en las huevas.
0: Ay, papi, ya. No, amiguito, íbamos viendo aquel ambarro. Vale, 5 rayitos, papi, cuando me mande la opinión, porfa. como un toque más de respetico. Buenas.
9: Buenas tardes.
0: Mijo,
9: qué pesar de la señora. Qué pesar.
0: Eso.
9: Ahí tiene un parásito que no le sirve, señora, para nada, ni para llevarla a una cita médica. Eso es un parásito. Un parásito. Y los otros, qué pesar de los otros. Trabajando por allá, y cómo es de duro trabajar por allá.
0: Sí.
9: Para que tengan una cosa que no sirve para nada.
0: No, muy duro, ¿cierto?
9: Ahí en la casa.
0: Muy duro,
9: solamente Arturo. Comiendo. Comer, comer y la mamá de alcahueta.
0: Es muy difícil, ¿cierto?
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0: Buenas.
10: Que trabaje ese mantenido.
0: Que trabaje.
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0: ¿Pero qué? ¿Pero trabajar en qué?
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0: Buenas.
11: Buenas tardes, Bambán.
0: Mijo.
11: Lo que pasa es que yo no escuché la historia, a ver si me la repite. Pero quiero escuchar.
0: ¿A qué quiero la vida?
9: Bambán, ¿usted cree que la señora va a hacer lo que dijo ahí una señora? Que le hagan la comidita y que le den el bocadito de comida a ella sola. Pues no come.
0: No come, sí, verdad.
9: Ella no come.
0: Sí.
9: Ese bocadito de comida va y se lo da al niño.
0: Sí, es verdad.
9: Porque uno de mamá prefiere acostarse sin comer y darle la comida al niño, darle la comida al bebé para que no acueste con hambre.
0: Qué pecadito.
9: No, señora, no hay una alcahueta.
0: Sí, tico, 35 añitos, apenas aprendiendo a caminar, qué pecado. Una 14 minutos, yo escucho Olímpica.
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0: Bueno, señores, una de la tarde, ya 22 minutos, una 22. ¿Qué por acá, buenas?
1: Hola, Mancito, buenas tardes. Para opinar por el tema. Mancito, vea, este tipo, mejor dicho, yo creo que una solitaria le queda pequeña a lo que es ese tipo. Eso, lo mejor es que esa señora trate de sacarlo, porque no, ahí ya no hay nada. Ese, mejor dicho, le da ejemplo. Esos abuelitos que salen a vender de esos bonais, bueno, de esos refrescos, crispetas, sí. Le da ejemplo.
0: Todo eso.
1: Unos abuelitos que, bendito sea Dios, a duras penas pueden empujar ese carro.
0: Cierto.
1: Y sin embargo, así se van a conseguirse el sustento diario. Imagínense.
0: Nos ve raquitos. Buenas.
2: Bam, bam, para opinar en la tusa.
0: Dele, mijo.
2: Vea, ese muchacho, primero que todo, es un desgraciado.
0: Bueno, señor, bueno.
2: Segundo, es un mantenido. Y tercero, la culpa es de la mamá.
0: ¿Ah, sí?
2: Es una señora que lo defiende a capa y espada. Pero el día que no tenga para darle pa'l vicio y pa'l trago, ese día se acordarán que ese día le levanta la mano.
0: No diga.
2: ¿Sí me entiende? Y los muchachos que están en España lo hacen bien con cerrarle los créditos. Esa terapia de que pagar directamente desde allá en la tienda está muy buena. Buena la idea, le cuento. Yo escucho Olímpica porque me pone de todo y bien bueno.
0: No, es que ahora mucho más fácil. Buenas.
3: Pam, pam, para opinar en el programa.
0: Yo.
3: El problema es ahí que no le manda y que el muchacho es agresivo con la señora, que pronto empiece a pegarle.
0: No diga
3: eso. O a tratarla mal.
0: No diga eso.
3: Entonces que le mande y no lo de la comida y le pague los servicios y todo. Y que, uh-huh. Que mire, pero ahí la cosa es que pronto, como él es tan grosero, de pronto le se iguale con la señora, la trate mal y le pegue. Uh-huh. Ese es el problema. Escucha limpia porque me pone todo muy bueno.
4: Bam, bam, papi, no, eso son casos que no faltan. Lo que tienen que
0: ¿cierto?
4: Hacer ahí es mochar de raíz. Y que la mamá sienta el rigor y bendito Dios. Es por un bien. Obviamente después le recupera la mesadita a la cucha, pero que sienta que es que caiga en cuenta.
0: Sí.
4: La única manera es cortando los servicios. Y duele a quien le duele. Y si ese otro, pues, sí, no sé qué, que no sé cuántas, pues nada. Ponga a trabajar, puta, 35 años. Y todavía, pues, ahí debajo de las enaguas.
0: No, qué pecadito. Todavía no les va a bienestar familiar, hermano. Oiga, yo sé que muchos dejaron a la mamá viendo un chispero ahorita para el día de la madre, ¿no? Pau, todavía hay tiempito, es el mes de la mamá. Así que, ¿ah? 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De una de las ya para allá. Hola, buenas.
5: No, imagínese. Traba más un gorgo en un riel. No, man, eso sí es muy alcahueta. 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
0: ¡Se metió! Trabaja más que qué, buenas.
6: Mamacito, muy buenas tardes.
0: Mi vida hermosa.
6: Sintonía de Chile.
0: Cuénteme.
6: Te cuento que esa situación la viví yo.
0: ¿Cómo así?
6: Con mi hermano. Mi hermano volvió drogadito y hacía así, no manipulaba a mi mamá, y mi mamá le compraba ropa, le daba comida.
0: Ahí se lo huele.
6: Y él dormía todo el día y se iba a las 6 de la tarde, llega a las 4 o 5 de la mañana.
0: Uh-huh.
6: Y yo por acá trabajando para pagarle arriendo a ellos, a mi papá y a mi mamá, y yo le mandaba plata y ella le compraba ropita y le daba platica esa para pa ir a comprar su marihuanita y todo. Ay, me enteré yo y me fui para allá. Y dije, yo lo saqué. Y lo saqué allá y yo quejara de ser parásito. Ya tenía 41 años. Quejara de ser parásito, quejara de ser degenerado. Y mi mamá se me encrespó, Y dijo, me voy con ellos. Le dije, no, se fue. Arranque, pues, va a salir de un puente, pero yo no voy a seguir así.
0: Claro.
6: Y se fue. Se fue, yo le dije, ya. Y pasé un mes sin hablarle.
0: Verdad.
6: Me vine yo para acá para Chile otra vez cuando mismo ella. Que no, que ya lo iba a dejar y que le hiciera su vida. Yo le decía, es que son parásitos. Y si yo la seguía cagüeteando, seguro que ahí estaba.
0: Sí, ahí estaba, sí, sí.
6: Y murió mi mamá y ahorita sí se puso a trabajar y está viendo por él mismo. Entonces, que no, diera a los muchachos que no sean bobitos, que no le van a mandar nada a la mamá hasta que la mamá no arregle la situación. Y si no, chao. Chao, parásitos, son parásitos de la vida.
0: Bella señora, por favor. Buenas.
7: No, vale.
0: Oli.
7: La culpable de todo es la señora que le alcahuetea. Le alcahuetea con el vicio y todo. Hoy o mañana ya no lo quiera, como ella no le da plata, la mata. Que es lo que más está viendo, Bambán. La señora es demasiado alcahuete y los hijos no pueden poner a darle plata a ella porque le da de vago.
0: Mm. Buenas.
8: Buenas tardes para opinar sobre la tuya, Bambán. Qué
0: ojo, choy.
8: Muchachos que sabemos que le den todo lo que ella quiera comer, lo que quiera poner y que no le manden plata, que no le da ese mantenido.
0: Listo. Hermano, el que solito.
9: Hola, Bambán, ¿será que ya tiene que ir a pedir permiso ahí en Bienestar Familiar para ver si le dejan poner a trabajar ese muchacho?
0: Qué pecado.
9: Que está en la
0: alcahueta.
9: Que ponga a trabajar ese muchacho.
0: De llegué así bien, esa familia. Bueno, ¿cuántos tiene? 39, sí. ¿Te entiendes que tiene muchacho? ¿Cuántos años tiene usted? Ay, no, tengo 39 añitos. 35. 35 añitos, sí, ay. ¿Usted qué hace por acá? No, trabajando. Ay, lo está explotando la mamita, qué pecado. Vamos por un hogar de paso, qué pecado. Saludos para mi Natalia en Argentina. Un abracito para también para el esposito. ¿Ah? A la gente en Argentina, che, boludo. Tú eres una mantica atendida, mijo. Olímpica se lo traquea por todos lados, papi, lo más de bueno. Hola, buenas.
10: A ver si me puedes complacer con Vendrás Llorando, Luis Ven. Alberto.
0: Pues, uy, tremendo tema.
10: Se metió.
0: Se metió. Oiga, buen tema, Vendrás Llorando. Tremendo tema, ¿sí o qué?
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0: Entonces, lo que pasa es que ahí entra como esa vaina, como... Bueno, si uno empieza como a sentirse mal. Cierto, porque uno cuando uno es mala persona, no como que siente que lo estoy como humillando alguna cosa, pero es que hace toca hacerle tripas y corazón porque no le ven la cara a uno.
12: Bam, ahí están todas esas loras y maiceras destilando veneno por ese pobre niño.
0: Bueno,
12: eso es un niño todavía, bam.
0: Me imagino yo. Buenas.
13: Mamá, buenas tardes, para opinar. Mamá, eres exactamente el mismo caso mío.
0: ¿Cómo así?
13: Y a mí me tocó empezar a pagar todo directamente. Entonces la renta de mi papá se la pago directamente al dueño de la casa.
0: Sí.
13: La comida la pago en el restaurante para que él vaya a desayuno y almuerzo y coma a un restaurante.
0: Sí.
13: Pero plata no lo olvidé dar porque era el mismo problema. Todo era para mi hermano un vago que no tiene para nada.
0: Traja más una pala empeñada, ¿no, María?
14: Soy muy feliz.
0: Buenas.
15: Buenas tardes, Bambán. Aquí escuchando Olímpica porque me pone de todo chisme y bien bueno. Bambán, lo único que yo le puedo decir a esa señora es que yo me imagino el día que esa señora fallezca y haga falta en la vida de ese muchacho, ese man.
0: Ah, ya, lo tiene que
15: ahí
0: llevar.
15: Está el delincuente ya criado, mijo. Porque ese man se va a poner a robar porque no va a tener quien le dé. Quién lo mantenga ya, porque los hermanos no lo van a mantener. Ahí está el delincuente ya hecho y derecho, mijo. Ahí está, ya no hay nada más que hablar. Que piense la señora eso en el futuro cuando ya falte. Ese muchacho, ¿qué va a hacer? Vuelve siendo delincuente total.
0: No, man.
15: Qué tristeza la humanidad de hoy en día, las madres de hoy en día. Porque las madres y padres de anteriormente, hermano, eso era restricción total para uno. Y
0: era juguete.
15: Era nada, mijo. Hay que trabajar. Y si no se trabaja en la calle, pues se trabaja en la casa ya barriendo, trapeando y haciendo de todo, mijo, lavando platos. Yo escucho Olímpica porque me pone de todo bien, bueno.
0: Saludos desde España, vea, Colombia. Montenegro, Julia, para Mary y mis amistades de parte de Karina, un abrazo bien grande. Ay, escuchando Olímpica. Saludos para mis hermanas Marcy y Nat en España. Que Dios me las bendiga, vea. Ojalá este año puedan estar juntas, qué belleza. Desde Córdoba, España, una mantica tendida por acá en Córdoba, España, qué belleza. Un mañana, 31 minutos, yo escucho Olímpica.
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0: me dicen corazón. Oiga, señores, 1:40. Estamos en la tuda echando chisme 21, mijo. A lo que nos gusta a nosotros el chismecito. Me saludo para la gente en Caicedonia. Son en Caicedonia y chismerio. Ni el berraco, un poco de cámaras de seguridad por ahí. Todos los bus de Caicedonia, no, la pero ponen un cuidado. Saludito para doña Bárbara Colina. Doña Bárbara. Qué bárbara, doña Bárbara. Bárbara Colina en Caicedonia. Es un búho, no habla, pero pone un cuidado, doña Bárbara. ¿Ah? Barbarita, hombre.
1: Hola, Bamba, buenas tardes.
0: Mi vida.
1: Que lo escucho todos los días, lo felicito. Tiene Pico. Una gran voz, es un gran profesional de la radio.
0: Ay, yo tan bello, mi Bárbara, hermoso, divino. Qué bárbara. Si usted era en el equipo de sonido que no escucha, ¡ja! Eso es de los vieja guardia. Y saludo para el parcerito coleguita Julián Mazuera, que anda de vacaciones en Caicedonia, el viejo Julián. Un abrazo, parcerito. Vea, Julián Mazuera, el peluche, ¿no? ¡Chao, peluchito!
2: No te preocupes.
0: ¿Qué más, mijo? Una de vacaciones por ahí, comiendo pollo en la carreta y todo. Un abrazo para allá, doña Bárbara, para su mamita. Dios la bendiga, parcerito. Muchos años de vida, papi. Cuídala, mijo, demasiado. Hola, buenas. Aló. Buenas.
3: Hola, mamá, buenas tardes.
0: ¿Qué hace, qué, mija?
3: Para participar en el programa.
0: Dele, mija.
3: Vea, mamá.
0: Ah.
3: Lo que el señor acaba de decir, que sí, cuando muera la mamá, que no sabe qué va a hacer, pues cuando muera la mamá, ¿dónde va a echar mejor todavía?
0: ¿Por qué?
3: Porque el tipo, pues, como no tiene quien lo mantenga, entonces se va a robar. Entonces, Alicia robar, como no está entrenado para eso, se va a dejar coger ligerito.
0: Ajá.
3: ¿Para qué? Para que lo manden a la cárcel.
0: A la guandoca.
3: Esa es la segunda mamá de él. Y antes le da gracias a Dios que la mamá se murió, porque pues llega otro que le va a dar más de lo que la mamá le dio. ¿Cómo es que le da? La
0: no
3: comida,
0: ¿ah,
3: la
0: sí?
3: dormida.
0: Imagino.
3: No tiene que pagar agua, no tiene que pagar luz, no tiene que pagar gas. La comida le llega hecha al patio.
0: Ay, no, qué belleza.
3: Los implementos de aseo le llega cada 2 o 3 meses ahí.
0: Ay, no, qué belleza. Salo para las escogedoras de las margaritas, Campo Azul, Caicedonia. ¿Escogedoras de qué? Escoger a las margaritas en Campo Azul, Caicedonia, vea.
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0: pero
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0: Buenas.
2: Tan buena.
4: Mambancito, para participar en el programa.
0: Cochochoy.
4: Todos los que están diciendo que no le manden plata a la mamá, que le paguen quien le haga las cosas, quien le compre, todo eso, no va a pasar, porque el hijo calavera siempre será el hijo preferido.
0: Sí.
4: Y lo digo por experiencia, porque en mi casa pasó igual. Yo vivo aquí en España, mandé a arreglar la casita de mi mamá.
0: ¡Joder, tía!
4: Y mi mamá vendió la casa y les dio platica a mis hermanitos porque ellos estaban mal. Oh. Y como yo vivía en España, yo no tuve platica porque yo vivía bien, yo sí trabajo y suele gano pasar bien, según ella.
0: Según ellos, sí.
4: Entonces, eso es un caso perdido. Qué pesar. Yo escucho Olímpica porque me pone todo y bien bueno.
0: Ah, sí suele pasar. Es como la gente que uno no le presta plata a la gente y la gente no paga, es que porque uno tiene plata o el otro tiene plata. Son todos chistositos, tras de gordos y chavos y costudos con papel, hay que pagar. Te era haciendo la plata y si la mecatean cosita o no, es problema de uno.
5: Bamba, buenas tardes.
0: Yo.
5: Ay, papito, está hablando que en Caicedonia hay chismes.
0: Papito, horrible,
5: en Armenia no hay dónde meterlos.
0: Ah, pero Caicedonia gana.
5: En Armenia hay más chismosos que en Caicedonia.
0: No, nunca en la vida.
5: Más chismosos que acá.
0: Ah, no.
5: Papi, Caicedonia lo mejor.
0: Ya, pues para el chisme, sí, de María, no a Caicedonia. Y no dice, güey, mama. Apenas llego a Caicedonia, apenas llego a Río Verde, está metido en un chisme ni el ver. No, mentira, no, mentira, mentira, no. Mentira, mentira, mentira, mentira, mentira. Mentira, mentira, mentira. Formalista. Soy chisme en todos lados. En todos lados hay chismosos. Buenas.
6: Ay, Bambancito, por Dios. Por eso es que hay tanta delincuencia hoy en día. Bendito
0: cierto
6: Dios. Por ese presidente que tenemos y por
0: ay, cero política, muchachos, por favor. Desde Zaragoza, España. Un abracito a la gente en Zaragoza. Buenas.
7: Buenas tardes, Bamban.
0: ¿Qué opinas?
7: Le voy a contar. ¿Cómo le parece que una conocida mía?
0: ¿Qué pasó?
7: Tuvo un solo hijo.
0: Uno solo.
7: El muchacho no quiso estudiar. No. Ella lo aceptó. El muchacho no trabajaba, ella lo aceptó.
0: También.
7: Ella le compró moto para que él saliera y a sus rumbas y de todo.
0: Sí.
7: Y ella feliz. Ella lo mantenía de todo incluido de vicio. Tuvo un accidente en la moto, quedó inválido y ella lo siguió manteniendo de vicio. ¿Y qué hizo la señora por alcahueta? El hijo se le murió de una sobredosis. Entonces, eso es lo que buscan las mamás alcahuetas. Que al menos que si son viciosos, que sostengan su vicio ellos mismos, que trabajen para sostenerlo. Pero tener parásitos en la casa y por gusto no, Bambam.
8: No, y es que ponen cara, yo no fui. Ponen cara a tragedia, se victimizan y quieren hacerlo sentir uno mal. Buenas.
9: Bambam, le voy a presentar una tía.
8: Pala, ¿está buena o no?
9: Es paracaidista. Está buscando un marido bueno, más que ese paciente.
8: No, no, yo.
9: Qué buena pareja para ella.
8: Ah, bueno, para ella, sí.
9: Pásame el número de eso para mandarlo a mi tía.
8: No, para mí dime una pensionadita que me mande a pintar el carro mío. Sí, ¿ah?
2: Con tu mirada engañera.
8: Buenas.
10: Bambam, bambam.

0: Y lo que hay que hacer es, sí, lo que dice el señor, cortarle los servicios.
1: Toca.
0: Porque eso es lo único que hay vagos en Colombia, haciendo nada, y que los hermanos que trabajan en el exterior los mantengan, los pongan a vivir. Bueno, y son tremendos vagos. Y le ofrecen un trabajo y quieren el trabajito al horario de ellos, al tiempo de ellos, y nada. Eso no, que lo apriete y le corten los servicios para que lo sientan el rigor de las ganas de billete y de alcohol.
1: ¡Añañay!
2: ¡A nadie diré!
1: ¡Uy, uy! Se me vino la gente de Caicedonia. ¡No, no, no, no! Es molestando, mi gente de Caicedonia, es molestando. ¡No, no, no! Ya se le tiraron todos los bus de Caicedonia. Ahí sí aparecen, ¿no?
3: Buenas tardes,
1: ¿qué, mamá? ¿Qué, amigo? ¿De qué?
3: Pues...
1: ¿qué? También hay que decirle aquí a mí, acá te preguntamos que
3: a mí. A la mamá nunca le quitan de que le alcahuetea a los hijos, porque él es un hijo calavera, y después de que el hijo sea así, la mamá no le importa quedarse sin un plato de comida por darle a los hijos. Y nadie se puede hablar mal de las personas.
1: Listo. Que se me reporte la gente de Caicedonia a ver cuántos para un tres moscas, hágale pues. ¿Cuánto hay de Caicedonia? Hágale pues.
4: Mejora de venir.
1: Mamacito, tengo hambre, invito a almorzar, ya que no voy a escuchar, ¿qué? Ya no, ya que no voy por escuchar el chisme, ah, no, o sea, sí. No, primero la comida, oiga. Hola, buenas.
5: Mamá, buenas tardes.
1: Señora.
5: Conozco el caso de una señora que tiene un hijo en Estados Unidos.
1: Sí.
5: Le manda para su mercado y todo eso.
1: Sí.
5: Demandaba, perdón. Cuando ella se dio cuenta que el hijo, el hermano, pues, se llevaba al mercado y lo vendía o lo cambiaba por vicio, dejó de mandarles.
1: Sí, es verdad.
5: Ahora, ¿qué hace la señora? Fía en las tiendas y le da para que venda o cambie por vicio el mercado.
1: No, sí. Y, por ejemplo, cuando usted, por ejemplo, no hay que dar limosna en ningún lado. Cuando usted, ay, regáleme un pancito, pártale de pan. Ah, un paquetico de tostadas, rómpale las tostadas. Sí, porque eso van y lo cambian por vicio. Qué mañosito la mayoría. Señores, para todos un abrazo y me los bendiga. No de limosna, mejor, no de limosna. A ver, sí, se nos van esos muchachones, hombre, por el bendito que tienen la ciudad vuelta nada y se ve bien fea. Una 48 para todos, un abrazo, me los bendiga enormemente. Mamacita, toca hacer de tripa y corazón. Y sé que es muy difícil hacer de tripas y corazón. Pero también tiene que pensar que es que usted por allá trabaja demasiado para regalar su plática para hacer a alguien que no suma para nada, ¿cierto? ¿Ah?
4: No me doy cuenta, es que muy bien.
1: Entonces, ¿qué toca hacer? De tripas y corazón. Que la mamá se enoje, que se enoje. ¿Quién necesita más? ¿Ella? ¿Ella de usted o usted de ella? ¿A ella de usted sí o qué? Seguro a los días va a llamar mi hija, mi hija. Ah, entonces, ma, ¿qué pasó? No, pues que podía solita, mi hija. Hágale pues. Señores, para todos un abrazo, Dios me los bendiga. Caicedonia sí son así de chismositos. Un búho de Caicedonia. Un búho de Caicedonia.
6: Hola, Bamba. Desde Caicedonia. Es verdad.
1: Caicedonia lo mejor.
6: Para chisme, mejor
1: no, dicho. No, no,
6: yo escuchando como... Olímpica no, porque no, me pone de todo.
1: Me lo ocurre.
6: Muy
1: no,
6: bueno.
1: No, no, Caicedonia no. Nunca en la vida, ¿vale?
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3: 1:53 en Olímpica.
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La negra tiene tumbado. Oiga, estaba viendo por acá la ruidosa y vistosa celebración de Barcelona. Ruidosa y vistosa celebración de Barcelona. Celebrando. Vea pues. Bueno, son las 2 de la tarde, 4 minutos. Buenas tardes para todos nuestros oyentes. Qué rico saludarlos a esta hora de la tarde. Yo soy Angie Ospina de Olímpica y espero que las mamás y mamacitas y mamazotas este fin de semana me la hayan consentido como se lo merecen, porque se lo merecen. Que Dios las bendiga y nada, qué rico que sigan conectados con Olímpica Estéreo y pendientes, porque seguimos entregando muchos premios también a nuestras mamás, mamacitas y mamazotas en el mes de mayo, mes de nosotras, las mamás de Olímpica Estéreo. 2 de la tarde, 4 minutos, ya vengo a saludar a través del WhatsApp, ya vengo a invitarlos. También tenemos llenadas de nevera, así que pendientes a la inscripción y mucho, mucho más. Buenas tardes, Olímpica, la mejor programación. En la dirección de Felipe Pizas, el gato, estás Olímpica. 2 de la tarde, 4 minutos. Buenas tardes.

Rafa Pérez, se llama así, no me falla el corazón. A las 2 de la tarde, 15 minutos. 12:15 con Olímpica Estéreo. A esta hora de la tarde, recordarles a ustedes dejar sus mensajitos a través del WhatsApp Olímpica. 321-5182-961. 321-5182-961. ¿Desde dónde se conectan pues con Olímpica? Desde que me saludo. Desde que me saludo, mis amores. ¿Desde dónde se conectan? Pues en Nótica de Voz. Eso sí, en Nótica de Voz. Que lo tienen en Nótica de Voz. ¿Desde dónde están conectados con Olímpica? Por acá para Jenny, para Elizabeth, para Dianita, para Stephanie, para Carlos, para Paula, para Ángela, para Doris, para Samara, para Ana Cecilia. Un abrazo muy especial. Conectados con Olímpica este día, esta hora de la tarde. Les recuerdo a todos nuestros oyentes que a nuestro WhatsApp puede llegar la información también hasta de movilidad. O sea que está en las calles de Armenia en ese preciso momento. Déjenos un mensajito, ¿cómo está la movilidad? A través del 321-5182-961. Listo. 2 de la tarde, 16 minutos en Olímpica.

tenemos las 2 de la tarde, 23 minutos, 2:23 con Olímpica Estéreo. Y le recuerdo que a las 3 de la tarde llegó Olímpica Te Complace. Así que si usted quiere dejar su mensajito, déjelo ya a través del WhatsApp Olímpica. Aprovecho y les cuento, por acá en el norte de la ciudad, como que quiere llover, no sé, es que se está poniendo como grisecito, grisáceo. No sé, pronto puede llover, quiere llover, no lo sé a esta hora de la tarde. Bueno, cuéntenos a través del WhatsApp Olímpica 321-5182-961. Si de pronto ya está cayendo agüita por algún municipio, usted que está ahí conectado con Olímpica, déjeme la notica de voz. Listo, 224, buenas tardes.

0: Ya tenemos las 2 de la tarde, 31, 2:31. A ver por acá nuestros oyentes. Y por acá Alvarito, que nos dice Alvarito, buenas tardes.
1: Olímpica, muy buenas tardes. Aquí en Full Sintonía desde Central Quipus, escuchando la mejor emisora de Colombia. Yo escucho Olímpica porque me pone de todo y bien bueno. Muchas gracias, Gisita. Espero que siga así hermosa como siempre.
0: ¡Ay, tan lindos! Para toda la mi gente linda de Central Equipos, conectados con Olímpica Stereo. Ellos son 24-7 y tan lindo por ese mensaje, mi amor. Dios te bendiga. Gracias por dejarnos ese reporte. Olímpica, hola.
2: Hola, Angie, buenas tardes. Los saludos de acá de Finlandia. Para pedir un temita musical, historia de los chichos del vallenato. Muchas gracias. Feliz tarde.
0: Ay, desde la colina iluminada, vámonos para Finlandia. Claro que sí, mi amor. La va a tener por acá en cuenta para las 3 de la tarde. Olímpica te complace. Listo, 2:32 minutos en Olímpica Estéreo.

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1: Bueno, y a esa hora clasificados en esta tardecita, porque a ver por acá, ¿usted está buscando trabajo? ¿Usted está buscando trabajito? Atención, mis amores, porque se necesita lavadores de carros. Se necesita lavadores de carros. Informe si usted sabe lavar carros. Informes al 310-702-5740. Se necesita lavadores de carros. ¿Usted sabe lavar vehículos o tiene más o menos conocimiento? Información al 310-702-5740. 310-702-5740. Repito, 310-702-5740. Recuerde, se necesitan lavadores de carros. ¿Conoce a alguien? Va a ser el clasificado. ¿Tienes algún clasificado a esta hora de la tarde? Cuéntanos, listo. Oiga, dice Finlandia, un aguacerote. ¡Ay, Finlandia está lloviendo! ¡Qué rico!

0: Gracias, gracias, mi amor. Gracias. Cuánto recuerdo.
1: Ya tenemos las 2 de la tarde, 50 minutos. Ahí pasaba Jorge Oñate. Se llama No Comprendí Tu Amor. A las 2 de la tarde, 51. Le recuerdo a todos ustedes, nuestros oyentes, que pueden seguir dejando sus mensajitos a través del WhatsApp Olímpica 321-5182-961. Por acá nos dicen que llueve ya en Finlandia. ¿Dónde más cae agüita? Cuéntenos a través del WhatsApp Olímpica. Buenas.
2: Buenas tardes, Angie, reportando sintonía de acá de Finca Villadema en Turbo. Por favor, me podrías colocar Linda Secretaria de Otto Sergio. Muchas gracias, feliz y bendecida tarde, Angie.
1: Ay, bendiciones, mi amor, que Dios te bendiga. Bueno, voy a buscarla a ver si de pronto la tenemos, porque recuerden que los clásicos del vallenato suenan el fin de semana en Vallenatos de Oro. Listo. A las 3 de la tarde llega Olímpica, te complace. 51 artista que estará con nosotros este próximo 20 de mayo. Sí, señores, con Olímpica.

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3: 2:54 en Olímpica.
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0: Son las 2 de la tarde, 55 minutos, 2:55. 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
1: Ya tenemos las 3 de la tarde, 2 minutos, 3 de la tarde, 2 minutos. Muy buenas tardes. Espero se encuentren súper bien con Olímpica Estéreo. Esta hora de la tarde los saludamos. Bienvenidos y bienvenidas. Olímpica te complace. El programa que te pone, mejor dicho, lo que suene lo más sabroso aquí en Olímpica Estéreo. Claramente, siempre reitero que sus canciones deben ser canciones que estén dentro de nuestra programación, ¿cierto? Su vallenato, su salsita, su popular, toda esa programación musical que suene aquí en Olímpica Estéreo, ¿ok? A través del WhatsApp Olímpica 321-51-82961 solicitan su canción favorita y me dicen Olímpica o hola Angie, quiero solicitar tal canción y finalizan yo escuchando Olímpica Estéreo, ¿listo? A través del 321-51-82961 a las 3 de la tarde, 3 minutos. Por acá arranquemos. ¿Qué nos dicen nuestros oyentes? Muy buenas tardes, Olímpica.
2: Angie, muy buenas tardes.
1: ¿Cómo está, mi reina? A mí también me encanta saludarte.
2: Nuestro sueño, el grupo Nietzsche, yo escuchando Olímpica porque me pone todo bien bueno.
1: Ay, pero qué es esta hermosura. Mi Lorenita de mi corazón, mi reina preciosa, pero por supuesto, con todo el amor del mundo, mi Lorenita, tocallita mía de mi corazón, ya mismo. Olímpica, hola.
3: Angie, muy buenas tardes.
1: ¿Cómo estás?
3: Soñada de Arcalá, con Jesús María, para que me dé el favor y me ponga el tema Pasitos para bailar.
1: ¡Uy!
3: Muchas gracias.
1: Claro que sí, mi amor. Pero por supuesto, 3 de la tarde, 3 minutos en Olímpica.

0: tarde, 14 minutos, avanzando en esa tarde. Por acá se me había quedado como la media nota de voz, así como rapidita, olímpica. Ay, hola.
1: Marita, muy buenas tardes.
0: Ahora sí.
1: Desde Alcalá. Baño,
0: desde Alcalá.
1: Me regalé el tema Pasitos para Bailar.
0: Pasitos para Bailar.
1: Muchas gracias, Andrita.
0: Con todo el gusto, mi amor. Día. Amén. Dios me lo bendiga.
1: Hola, Andrita, muy buenas
0: tardes. Ah, bueno, sí, es que.
1: El tema Pasitos para Bailar. Muchas gracias,
0: Andrita. Ay, tan bello.
1: Me pone todo bien bueno.
0: Ave María, don Jesús. Que Dios lo bendiga. Claro que sí, don Jesús. Ya mismo le voy a por acá. Eso. Ya mismo, don Jesús. Ya mismo. Un abracito muy especial. Olímpica, hola.
2: A ver si me hacen ese grande favor.
0: Señora. ¿Cuál? A ver.
2: Olímpica. Yo escucho Olímpica porque me pone hoy bien bueno.
0: Eso.
2: Olímpica. Bambán, Angie.
0: Señora.
2: Familia Olímpica. Vea, yo les voy a pedir un favor. Es que por aquí hay uno de una moto y otro de una bicicleta como encapuchados.
0: Ah, ok.
2: Una muchachita. Están viniendo a pistear algo, alguien aquí al colegio del Cocino Centro.
0: Ok. Bueno, yo creo que ese tipo de denuncias, recuerden que deben hacerlas directamente con las autoridades, con la Policía Nacional, hacer directamente la denuncia de cualquier movimiento extraño, de personas que ustedes vean que de pronto, o vehículos y demás, a través de las autoridades pertinentes. Igualmente ya la escuchamos internamente y te damos manejo. ¡Listo! Son las 3 de la tarde, 15 minutos, 3:15, estamos en Olímpica, te complace.

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1: Son las 3 de la tarde, 22. 3:22, rápidamente por acá, Olímpica, buenas.
2: Angisita, para que me complazca con la canción, vendrás llorando.
1: Ay. Listo, mi amor.
2: Olímpica se metió.
1: Eso, muy juiciosa esta mujer. Así es. Olímpica Stereo se metió en las familias. Se metió, listo, mi reina hermosa, con todo el gusto. Ya en un momentico te la voy a programar. A ver, por acá, mi Samara, un abrazo bien grandotote para ti. Más oyentes, a ver, por acá también nuestros oyentes. Olímpica, buenas tardes.
3: Allí, tengo usted muy buenas tardes. Aquí reportando Julcito Lía, sector barrio Villa Eliana.
1: Don de Pedro.
3: De el vallenato, tú vas a volar. Y yo escucho Olímpica Estéreo porque me pone todo. Y bien, bueno, les saludo, viejo Pedro. Feliz tarde.
1: Ave María, y es que, ¿para dónde la va a mandar a volar usted? ¿Ah? Con todo el gusto, Pedro, ya mismo te la programo también. Un abrazo muy especial y que Dios lo bendiga, que tenga una excelente tarde. A toda mi gente linda que se va conectando, recuerden, Notica de Voz, solicitando su canción favorita, y ya vengo a contarles algo bien chévere que va a tener Olímpica Stereo para ustedes. Invitación exclusiva, ya venimos. 3 de la tarde, 23 en Olímpica.

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0: Ya tenemos las 3 de la tarde, 30 minutos. ¿Será que llueve? Porque yo veo esto por aquí pesado, la verdad. Pesado. Yo veo esto como por aquí pesado. Déjenos un mensajito a través del WhatsApp Olímpica 321-5182-961. Siento como el ambiente pesado. Pues es por el que va a llover. 331, Olímpica, muy buenas tardes.
1: Hola, Mellicita hermosa, muy buenas tardes, Mellicita. Un feliz día de la madre. Que Dios la bendiga y las bendiciones a ti y a todas las madres del mundo. Mellicita, para que me haga uno, coloque una canción. El arbolito. Y yo escucho Olímpica porque me pone todo bien bueno. Olímpica se metió.
0: ¡Ay! Así es que es. 331 en Olímpica.

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1: Muy buenas tardes, yo de nuevo acá para pedirle una canción a la voz tierna y dulce de Olímpica, a Angie. Le pido la cancioncita Mi Renuncia a Darío Gómez, y yo escuchando Olímpica porque tiene la voz dulce y tierna de Angie. Gracias, Angie, feliz tarde.

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1: Son las 3 de la tarde, 38 minutos. 3 de la tarde, 38 minutos. A esa hora de la tarde tengo que contarles algo. Tengo que contarles algo porque yo no sabía que este fin de semana es festivo. Ah, o sea, este fin de semana es festivo, mis amores. Festivo, usted puede creer. Pero ¿qué es esta hermosura? Y tengo algo, una invitación, pare oreja, por favor, porque esto no se lo voy a repetir. No, mentira, sí se lo va a repetir. 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Pero no, escúcheme lo que les voy a decir. Yo quiero que ustedes me escuchen muy atentos. Ustedes quieren, muchos son de los fanáticos de escuchar las bailables de siempre el fin de semana. A empezar las bailables de siempre, vamos a hacer gira de las bailables de siempre. ¿Ah? 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

0: 48 minutos, 3:48. Seguimos saludando a nuestros oyentes a esa hora olímpica.
1: Buenas tardes, Angie.
0: ¿Cómo está mi reina?
1: Canción, pica flor. Yo escuchando olímpica porque me pone de todo y bien bueno.
0: Ave María, mi reina hermosa. Usted está que se baila, mi amor. Usted está que se va con nosotros para el Club La Divisa. Este fin de semana es bailables. Ay, ay, ay. 3:48.

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3: 3:54 PM en Olímpica.
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5: Son las 4 en Punto Olímpica.
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1: Así es, la misma que canta, que baila y que los acompaña en esta tarde con Olímpica Estéreo. Agradeciéndoles a todos ustedes por dejar sus mensajes de tanto cariñito, tanto amor con nosotros. Esto es Olímpica Estéreo Armenia para todo el departamento de Quindío. Y solamente fue como puro tilín, tilín, nada de paletas. O sea, puro que vamos a llover, que va a llover, que va a llover, y no llovió. ¿Será que llueve? No sé, no lo creo, pero esperemos a ver qué pasa. En el norte de la ciudad como que se ve todo todavía muy tranqui, ¿no? Muy tranqui. A las 4 de la tarde, 7 minutos, donde usted se toma un buen cafecito, donde usted, Olímpica Conductor, pasa por acá. Usted me pasa, yo le pito. ¡Muah! Besote para el que acaba de pitar. Un abrazote bien especial. Recuerden, pueden dejar sus mensajes a través del 321-51-82-961. De una vez, a las 4 o 7 minutos. Nos gustan así, con Olímpica.

Son las 4 de la tarde, 14 minutos, 4:14 con Olímpica Estéreo. Y a esa hora de la tarde les recordamos a todos ustedes, los oyentes, que pueden seguir dando sus mensajitos a través del WhatsApp Olímpica 321-5182-961. Bueno, muchos me estaban preguntando que dónde quedaba el evento para este fin de semana. Quiero contarles que es en el Club La Divisa. Club La Divisa, esto queda en el barrio La Virginia, en la ciudad de Armenia. Es muy fácil, es para el sur de la ciudad. Así que allá nos vemos este próximo domingo, ¿listo? Allá vamos a estar con lo mejor de las bailables de siempre, la gira de las bailables de siempre, próximo domingo, listo, para que lo tengan en cuenta. 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De una vez marquen, separen su mesa porque no se va a ver en un abrir y cerrar de ojos porque es cupo limitado. 310-366-3349. 310-366-3349. Repito, 310-366-3349. Son las 4 de la tarde, 15 minutos. Llego con más saluditos a través de nuestro WhatsApp. 415.

0: a las 4 de la tarde, 24 minutos. Y entre otras cositas, también quiero contarles que este próximo 20 de mayo, sí, señores, nos vamos, nos fuimos. ¿Para dónde nos fuimos? 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

0: 4:34 minutos. ¿Ustedes de dónde están conectados? Pues mi amorcito, ¿desde dónde están conectados con la Olímpica? Cero para que sea Olímpica. Yo escuchando Olímpica. A ver, ¿podría regalar el pico y placa de Pereira para mañana, por favor? Bueno, vamos a mirar. A ver, vamos a verificar cuál es el pico y placa para Pereira. Porque por aquí no lo tengo. Espera, yo miro por acá. Para que lo tengan en cuenta, mis amores. Para que lo tengan en cuenta. Mañana es martes. A ver, mañana van 7 y 8. 7 y 8, mi amor. 7 y 8, para que lo tengan en cuenta. Particulares y motos, 7 y 8. ¿Listo? Según el último dígito de la placa para carros y el primero para motos, para que lo tengan en cuenta, mis amores. Listo, ojo, mi vida. Ojo, pico y placa para Pereira, el que me estaba preguntando. Ah, no, perdón. Para Pereira. Es que hay un cambio rotativo de este pico y placa. Entonces, venga, yo más bien. Ah, bueno, porque acá dice 2 y 3. Para carros, 2 y 3. Y para motos, 2 y 3, sí, señor. Así es. Bueno, 4:35 minutos. Recuerden seguir dejando sus mensajitos a través del WhatsApp Olímpica. Por acá, para Olguita, también conectada con Olímpica. Osquitar, que nos dice Osquitar Olímpica. Hola.
1: Angie, mamacita, no me voy a dejar morir con el disquito Mi Pasión Recordarás. No me voy a dejar morir. 5:46.
0: ¡Ay, vea este hombre! Olímpica. Tan bello nuestros Olímpicas conductores del 546. Ay, él sabe que yo lo quiero mucho. El Juli, ¿cómo estás, mi amor? Ah, aunque ustedes deben recordar que Olímpica te complaces a las 3 de la tarde. Listo, 3 de la tarde. 4:36 en Olímpica.

4:44, 4:44 con la emisora del primer lugar. Esto es Olímpica Estéreo Armenia para toda la ciudad de Armenia y todo el departamento del Quindío. Gracias por estar conectados con Olímpica Estéreo. Ya tenemos las 4:44 minutos. Recuerden dejar sus mensajes a través del WhatsApp Olímpica, a través del 321-51-82961. Recordarles ya mismo que estamos escribiendo también a las mamás, mamacitas y mamazotas. Mamás, mamacitas y mamazotas para la llenada de nevera. ¿Listo? Coloque la palabra llenada. 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Coloquen la palabra Olímpica me llena la nevera o llena de nevera. Listo, hágale pues. 4:45.

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3: 4:52 en Olímpica.
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0: Son las 4:53. 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

0: Bueno, señoras y señores, 5:03 p.m. Bienvenidos a esta nueva hora. Bienvenidos a la Ruta Olímpica. En esta tarde del lunes, inicio de semana, estamos compartiendo con todos ustedes la programación. Ya venimos con información, venimos con WhatsApp por reportero, venimos con invitación para eventos, venimos a inscribir a todas las mamás, mamacitas, mamazotas. Venimos a contarles un poco y a emplear toda la información porque ya en el día de mañana será, ¿cierto? Sí, es mañana.
1: Sí, señor, mañana.
0: Mañana el día sin carro y sin moto en la ciudad de Armenia, así que ya les vamos a contar toda la información completica de lo que será esta jornada del día sin carro y sin moto en la ciudad de Armenia. En Yospina, aquí estamos en la Ruta Olímpica.
1: Así es, gracias a cada uno de ustedes por estar ahí conectados con Olímpica Estéreo. La verdad, estamos muy contentos pues de poder acompañarlos y le recordamos a todos ustedes que mañana, como le dice Juli, es el día sin carro y sin moto. Ya venimos a ampliar un poco la información para que lo tengan presente. También Olímpica Conductores, que nos cuenten en esa hora de la tarde cómo avanza la movilidad en Armenia y en el departamento del Quindío. Usted amarillito, Olímpica Conductor, cuéntenos a través del WhatsApp Olímpica 321-5182 cómo avanza.
0: Ahí los esperamos en nota de voz, fotografía, video, como quieran hacerlo. Ustedes son nuestros WhatsApp reporteros, pero no necesariamente va a haber alguna novedad, no, nos puede reportar sintonía en ese momento donde se encuentra. Y de una, allí los esperamos a través de el WhatsApp.
1: Ya lo saben, a través de nuestro WhatsApp Olímpica, ahí los esperamos. Bienvenidos y bienvenidas, está la Ruta Olímpica.
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0: 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Aquí estamos iniciando la Ruta Olímpica, 5:05 p.m, yo escucho Olímpica.

0: demasiada canción. Se llama Ana Milé, tú no tienes la culpa. Bueno, son las 5 de la tarde, 14 minutos, 5:14. Y hablando de todo un poquito, recordarles a todos nuestros oyentes que el Piqui Plaque en la ciudad de Armenia, el día de hoy empieza a las 7, termina a las 7 de la noche, es todo el día. Hoy es lunes, 5 y 6, último dígito de la placa, 5 y 6 para que lo tengan en cuenta, mis amores, listo. 5 y 6, por acá seguimos saludando a nuestros oyentes que nos van reportando sintonía, desde dónde se conectan, que nos cuenten ya mismo en Notica de Voz, desde dónde andan conectados. Buenas tardes.
1: Buenas tardes, Olímpica, soy Lady Joana Urbano Salazar, desde aquí de Cali Valle, en el barrio San Judas, para decirle a todos los de barrio Nuestra Señora de la Paz, allá en Armenia, que mi amiga Nasli María Angelito Leal,
0: ¿sí?,
1: me lleva a mí 5 años.
0: Vea.
1: 5 años me lleva mi amiga Nasli María Angelito Leal.
0: Ay, que la quiere saludar. Un abrazo, vea, qué bonita.
2: La gente en Cali, la gente que nos escucha de otros departamentos, hay muchos que nos escuchan a través de la aplicación, así que un abrazo enorme para la gente que está en los departamentos de aquí de Colombia y también para la gente que está en el exterior que nos escucha a través de la aplicación. Muchas gracias.
0: Hola.
3: Sí, buenas tardes, tremenda sintonía de Caicedonia Valle. Está lloviendo, una cosa impresionante. Yo escucho Olímpica porque me pone todo y bien bueno.
2: Eso, ahí están los reportes de sintonía de nuestros oyentes a esta hora en la Ruta Olímpica. Buenas tardes, buenas tardes, buenas tardes. Saludos también para la gente en Quimbaya que a esta hora nos está reportando sintonía.
0: Ah, bueno.
2: ¿Aló?
0: A ver, Oli. Ah, no, nos manda como la nota de voz de que está escuchando Olímpica.
2: Epa.
0: Para Robert, mi amor, un abracito bien especial. Gracias, mi vida. Que nos dejen sus mensajes ya, sus reportes de movilidad.
2: A través del WhatsApp 321-51-8296-1. Allí lo esperamos con los reportes de sintonía y los de WhatsApp por reportero. 516, yo escucho Olímpica.

0: verte. Ahí está canción sota. Son las 5 de la tarde 25 y es que nos vamos, Juli, nos vamos. Nos vamos.
1: Apenas llegamos ya nos vamos.
0: Sí, nos vamos este próximo. Nos vamos el próximo 20 de mayo.
1: Eso, tenemos una invitación bien especial para todas las mamás, mamacitas y mamazotas que esa hora andan conectadas, porque nos vamos para una actividad bien especial en esa celebración del Día de las Madres. La seguimos consintiendo y es que nos vamos este 20 de mayo a celebrarlo con la Selfitón con Franci, la voz popular de América. Eso. Para que disfrutemos juntos de la presencia de Franci, allí la vamos a conocer, nos vamos a tomar la foto, la selfie para las redes sociales, para el Instagram, para la historia. Así que, ojo, nos vemos este 20 de mayo y seguimos en inscripciones.
0: Mejor dicho,
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0: Nos vamos a la Selfitón, próximo 20 de mayo, mamacitas, prepárense porque vamos a tener una tarde bien chévere. Franci hace rato no viene a la ciudad de Armenia, no, la verdad, hace mucho rato no viene a Armenia. Y bueno, qué rico que ustedes nos puedan acompañar 20 de mayo para renovar, ir renovando claramente la fotico y el momento y el, digamos que nos la tomamos en ese entonces.
1: Eso.
0: Pero llega, está más bella, vamos a interactuar con ella, vamos a hablar bien chévere. Oh, no, eso no es un concierto, no es un restaurante, no, nada. No. Vamos a estar en una Selfitón.
1: Selfitón, eso, vamos a hablar con ella. Nos vamos a tomar la foto y la vamos a tener ahí a tú, la vamos a tener cerquitica. A Franci, la voz popular de América, eso será el 20 de mayo, Mall Primavera, aquí en la ciudad de Armenia. Y ojo, si usted se quiere llevar su entrada, su invitación especial, ojo, a través de el WhatsApp van a poner la palabra mamá. O sí, soy sí. Mamá Olímpica, soy mamá olímpica. Allí le tomamos los datos para que empiece a participar y en cualquier momento le entregamos a usted la invitación válida para dos personas a través del WhatsApp.
0: Ay, qué belleza, yo ya quiero que sea 20, ya quiero que sea 20. Creo que yo soy mamá olímpica, listo. 5:27 minutos, ya venimos con noticias en la Ruta Olímpica.

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1: 5:36 minutos. ¿Qué noticia, el Juli?
2: Bueno, es noticia. ¿Cómo les parece que en un procedimiento en el desarrollo de actividades de prevención, control y patrullaje adelantadas por la Policía Nacional en el municipio de Montenegro, fue capturado en flagrancia un hombre de 24 años de edad por delitos de tráfico, fabricación o porte ilegal de armas de fuego, accesorios, partes o municiones y tráfico, fabricación o porte de estupefacientes? El procedimiento policial se llevó a cabo en el barrio Santa Elena, en plena vía pública, cuando uniformados que realizaban labores de vigilancia observaron la actitud sospechosa de un ciudadano que, al notar la presencia de las autoridades, emprendió la huida de manera inmediata. Antes esta reacción, los policías iniciaron pues la persecución, que terminó metros más adelante con la interceptación del individuo. Durante el procedimiento de registro personal, las autoridades encontraron en su poder dos armas de fuego tipo revólver y 100 bolsas herméticas que contenían marihuana, elementos que fueron incautados. 5:37 minutos, la información a esta hora en la Ruta Olímpica.
1: 5:37 minutos, información a esta hora de la tarde con Olímpica Estéreo. Es que Olímpica, a esta hora de la tarde, el hombre de 41 años de edad que falleció tras ser embestido por vehículo en el sector de Pajonales, un fatal accidente de tránsito se registró en horas de la mañana de este domingo 10 de mayo en el municipio de La Tebaida, sobre la vía que conduce hacia La Paila, dejando como saldo la muerte de un motociclista identificado como Álvaro de Jesús Largo Tuzarma, de 41 años de edad. El hecho ocurrió en el sector conocido como Pajonales, junto al hogar del anciano, donde, según las primeras versiones entregadas por testigos, un automóvil Renault Clio blanco habría perdido el control mientras se movilizaba a alta velocidad y terminó embistiendo violentamente al motociclista.
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1: De acuerdo con personas que presenciaron el accidente, el vehículo presuntamente participaba en un pique ilegal cuando el conductor perdió el control del automotor, impactó a Largo Tuzarma y chocó contra un poste ubicado a un costado de la vía. Testigos también señalaron que los ocupantes del carro habrían huido del lugar tras el siniestro vial, situación que es materia de investigación. Por eso, por parte de las autoridades competentes, pues existe la hipótesis de que el conductor podría haber estado bajo los efectos del alcohol, aunque esta versión deberá ser confirmada mediante las respectivas indagaciones judiciales. La vía permaneció con movilidad restringida durante varias horas mientras unidades de criminalística adelantaban la inspección técnica del cadáver y la recolección de elementos probatorios para esclarecer lo sucedido. Las autoridades avanzan en las investigaciones para establecer plenamente las circunstancias del accidente, identificar y ubicar a los responsables, así como determinar si efectivamente el vehículo involucrado participaba en actividades ilegales de velocidad al momento del hecho. Son las 5 de la tarde, 40 minutos, información y noticias en la Ruta Olímpica.
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2: Aquí estamos en la Ruta Olímpica, 5:39 minutos, es lunes, inicio de semana, yo escucho Olímpica.

0: Jota y esta se llama ¿Cómo no voy a decirlo? De Luis Silva, a las 5 de la tarde 46, que de hecho también esa canción tiene una versión con Jason Jiménez.
1: Ah, sí.
0: Que suena muy sabroso también. Vea, está cantando muy bello usted. 5:46 minutos. Recordarles mañana, día sin carro y sin moto en la ciudad de Armenia. Esto es una información que ustedes deben de tener en cuenta, porque mañana se estará realizando la primera jornada, pues, de día sin carro y sin moto, y hay que tener en cuenta de que usted no debe sacar su carro, no debe sacar su moto, a excepción, claramente, que hay un listado como para las empresas que ya tienen sus permisos de domicilio y mensajería, ¿no?
1: Que ya lo hicieron previamente, claro.
0: Exactamente. ¿Verdad? Entonces, de hecho, queremos saber mañana, por ejemplo, en qué se va a transportar.
1: Eso,
0: que nos cuente.
1: En cicla. Ahora que muchos tienen su cicla
0: eléctrica,
1: sí. Las motos eléctricas, todo eso.
0: Sí.
1: Recordemos que esa jornada, pues, será en el día de mañana, martes 12 de mayo. Desde las 7 de la mañana inicia la jornada hasta las 7 de la noche, de 7 a 7, para que lo tengan en cuenta. Usted que viene de otro municipio, de otro lugar, pues para que lo tenga en cuenta y pues se programe para que usted de pronto no se vaya a ganar un comparendo mañana en el día sin carro y sin moto aquí en la ciudad de Armenia. Ojo, solo en la ciudad de Armenia.
0: Ya lo saben, mis amores, mañana día sin carro y sin moto en la ciudad. 5 de la tarde, 47 minutos, escuchas La Ruta Olímpica.

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3: 5:51 en Olímpica.
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La buena salsa a esta hora para iniciar una hora más de buena programación en Olímpica, la emisora que te pone de todo. Y bien, bueno, estamos en la Ruta Olímpica. 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

0: minutos, 6 de la tarde, 4 minutos, 6 de la tarde, 4 minutos. Ya venimos con información desde las calles, ya venimos con un resumen de las novedades que pasaron este fin de semana. Seguimos recordando a todos nuestros conductores, a todos nuestros oyentes, que mañana es el día sin carro y sin moto en la ciudad de Armenia, desde las 7 de la mañana hasta las 7 de la noche, para que lo tengan en cuenta. Usted que viene o va a pasear por acá en el Quindío, mañana desde las 7 de la mañana es día sin carro y sin moto. Si de pronto usted viene de otro departamento, si viene de otros municipios de aquí del departamento del Quindío, ojo que mañana es el día sin carro y sin moto aquí en la ciudad, desde las 7 de la mañana hasta las 7 de la noche. 6 de la tarde, 4 minutos. Ya venimos con información en la Ruta Olímpica.
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0: extraño.
1: Aquí estamos presentando la ruta olímpica en esta tarde noche de lunes, inicio de semana. Aquí estamos iniciando esta semana con toda la motivación. Ya vengo con invitación y a seguir inscribiendo a todas las mamás, mamacitas y mamazotas, porque se va acercando el momento, se va acercando el día donde vamos a disfrutar de esa celebración con la Selfitón, con Franci, la voz popular de América. Ya les vengo a ampliar toda la información y además inscribir a todas las mamás, mamacitas y mamazotas. Recuerde que a las 7 de la noche vamos a presentar vallenatos bonitos, bien combinaditos, para que desde ya vayan pensando qué canción me van a solicitar, qué vallenato bonito van a solicitar a las 7 de la noche ahí, para que lo tengan en cuenta y a través del WhatsApp 321-5182-961. Ustedes programen su vallenato bonito, eso será a las 7 de la noche. Ya vengo con WhatsApp reporteros, para que lo dejen a través del WhatsApp los señores conductores. A través del WhatsApp 321-5182-961. 6:13 minutos, yo escucho Olímpica.

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1: Ahí está Arely Senao con la canción Bala Perdida en Olímpica, la emisora que te pone de todo. Y bien, bueno, 6 de la tarde, 22 minutos. Estamos en la ruta olímpica en esta tarde, noche del lunes, inicio de semana. La información por parte de nuestro WhatsApp por reporteros. ¿Qué pasa en las vías de la ciudad de Armenia? ¿Qué pasa en las vías del departamento del Quindío? ¿Cómo está la línea a esta hora?
2: Calles, los WhatsApp reporteros de Olímpica Estéreo nos informan el estado de las vías.
1: Vamos a ver cómo están las vías. La información con Joanny Miranda. Háblamelo, papi, contámelo todo. A ver, ¿cómo está la vía de la línea? ¿Cómo están las vías del departamento del Quindío?
3: Julio, mi hermano, buena tarde, ¿cómo vamos? Bueno, hasta ahora en la ruta olímpica, toda la información.
1: Pero hermanito, que usted está a toda velocidad, ¿eh?
3: Información, toda la movilidad a esta hora por los diferentes corredores viales del departamento. Momento, recomendamos mucha precaución. Hoy hemos tenido varios accidentes por las vías principales, Armenia hacia Pereira, Armenia hacia Montenegro, por el sector de Santiago, por el sector de Chagualá, por el sector de Balboa hacia La Ye. Hemos tenido varios accidentes de tránsito con personas lesionadas. Recomendamos precaución. Al momento tenemos las vías totalmente despejadas, buena movilidad. Asimismo se encuentra el corredor vial de la línea. Recomendamos precaución por ese corredor vial, ya que tenemos piso mojado, pero hasta Cajamarca y Cajamarca Ibagué sin ningún inconveniente. Igualmente de allá para acá hacia Calarcá sin ninguna novedad. Ahí estamos atentos a cualquier situación. Estaremos en la ruta olímpica.
1: Eso, mi hermanito, muchas gracias ahí por la información, Joanny Miranda, con la información desde las calles. Si usted también quiere ser nuestro WhatsApp reportero, envíe la nota de voz a través del WhatsApp o por dónde está pasando en este momento y cómo están las vías de la ciudad de Armenia y el departamento del Quindío.
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6:32 en la emisora que te pone todo y bien bueno, la emisora del primer lugar. Bueno, mucha atención, en ese momento voy a inscribir a todas las mamás, mamacitas, mamazotas. Y ojo, simplemente con la palabra mamá. Si usted quiere verificar que si está inscrita, envíe la palabra mamá. Mamá, mamá, envíe la palabra mamá, mamá. En este momento voy a recibir la palabra mamá a través del WhatsApp 321-51-8296-1, porque seguimos en inscripción para que usted entre a participar por la invitación, porque nosotros le enviamos la tarjeta de invitación a través de el WhatsApp para que usted haga parte también de la Selfie Ton con Franci, la voz popular de América. Recordemos que eso será el 20 de mayo. Allí dentro de la invitación que nosotros le enviamos, pues está toda la información para que no se lo pierda. Si usted no se quiere perder de esta Selfie Ton, ojo, es una Selfie Ton, no es concierto, no es evento. No, es una Selfie Ton donde vamos a compartir tiempo allí con Franci. Nos vamos a tomar la foto, nos vamos a tomar el videíto. Así que envíe la palabra mamá, mamá, a través del WhatsApp 321-51-8296-1. Envíe la palabra mamá para que usted verifique si está ya inscrita. Y si no lo ha hecho, pues de una vez se inscribe y entra a participar. En cualquier momento le enviamos la invitación. 6:34 minutos, estamos en la ruta olímpica.

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0: Enrique Fernández. La canción se llama Mi Viejo. 6:40 minutos. Recuerden que a las 7 de la noche vamos a presentar vallenatos bonitos, bien combinaditos en Olímpica, la emisora que te pone y todo es bien bueno, ¿ok? Para que no se lo pierdan a las 7 de la noche. Ahí estoy verificando las personas, las mamás, mamacitas, mamazotas. Ahí estoy verificando a todas que me envíen la palabra mamá. Y verificamos si ya están inscritas. Si usted quiere verificar, envíe la palabra mamá. El mensaje de texto, eso, por favor, mensaje de texto. 321-5182-961. Allí las espero si quieren verificar. Si ya están inscritas, entonces me envía la palabra mamá, ¿ok? 6:41 minutos, ya les vengo a indicar cómo pueden solicitar su canción, cómo pueden solicitar su vallenato bonito. Ya animos pues para que escuchen la indicación. 6:41 minutos en la Ruta Olímpica.
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Leo, ya llegamos a las 6:48 minutos. 6:48, desde ya vamos a recibir notas de voz a través del WhatsApp 321-5182-961. ¿Qué vallenato bonito se desean escuchar? Me dice, háblamelo, Juli, quiero escuchar este vallenato bonito, me dice el nombre de la canción.

0: porque me pone todo y bien bueno, ¿ok? ¡Qué vallenato bonito se desea escuchar en esta noche del lunes! Ahí lo esperamos a través del WhatsApp. Vamos calentando motores.
1: Que vengan,
0: con vallenatos bonitos a las 7 de la noche, ya en minuticos.

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3: 6:57 minutos, ya vamos a iniciar. Vallenatos bonitos, bien combinaditos, para que envíen su nota desde ya a través de el WhatsApp. 6:58, yo escucho Olímpica.
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